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1: Buenos días, están escuchando las noticias del día 23 de julio de 2026 preparadas por María Mangová.
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1: El presidente sostendrá la visita oficial a China. Eslovaquia y Noruega fortalecerán la cooperación económica. Firmado un acuerdo sobre el intercambio y la protección de información clasificada con Azerbaiyán. El presidente Peter Pellegrini partirá el domingo 26 de julio hacia la República Popular China para realizar una visita de Estado. La visita se llevará a cabo por invitación del presidente chino Xi Jinping. Durante la visita, Pellegrini se reunirá también con el primer ministro de la República Popular China y con el presidente de la Asamblea Popular Nacional. Las negociaciones sobre las posibilidades de cooperación económica se centrarán especialmente en el fomento de inversiones de alto valor añadido y en la creación de nuevas oportunidades para las empresas eslovacas. El objetivo de la visita es también reafirmar los ámbitos de colaboración existentes y abrir la puerta a su ampliación en los sectores de la ciencia y la investigación, el transporte, la logística, la industria, la agricultura y el turismo. Las conversaciones también abordarán cuestiones internacionales de actualidad, incluida la búsqueda de soluciones pacíficas a los conflictos de conformidad con el derecho internacional. La República Eslovaca y el Reino de Noruega tienen interés en continuar con su estrecha colaboración, desarrollar un diálogo político regular y la cooperación en ámbitos como la seguridad, la economía o el mecanismo financiero del espacio económico europeo. Así lo afirmó el secretario de Estado del Ministerio de Asuntos Exteriores, Rastislav Chovanec, quien el 21 de julio recibió a la embajadora extraordinaria y plenipotenciaria del Reino de Noruega para Eslovaquia, con sede en Viena, Susan Eki, con motivo de la finalización de su misión diplomática. Eslovaquia y Azerbaiyán han firmado un acuerdo sobre el intercambio y la protección recíproca de información clasificada. Por parte eslovaca, lo firmó el director de la Oficina Nacional de Seguridad, Roman Konechny. Konechny encabezó una delegación en visita a Azerbaiyán, donde mantuvo conversaciones con el jefe de la seguridad del Estado de ese país, Ali Nagyev, sobre varias cuestiones urgentes de interés común. La revista británica de viajes Wanderlust ha incluido a la región de los Altos Tatras entre los finalistas de la categoría de destino más codiciado de Europa en marco de los Wanderlust Reader Travel Awards 2026. La directora ejecutiva de la Organización Regional de Turismo de la región de los Altos Tatras, Lucia Blaskova, afirma que la mera nominación ya supone un reconocimiento internacional.
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1: Para algunos niños, las vacaciones de verano significan un campamento, unas vacaciones en la playa, excursiones de fin de semana, actividad física regular y leer antes de acostarse con mamá o papá. Para otros, estos 2 meses son un periodo sin una rutina fija, ya que los padres tienen que trabajar y los campamentos les resultan demasiado caros. Para las familias con dificultades económicas, los campamentos o estancias de pago pueden resultar inasequibles y si los padres no tienen tiempo para dedicarse a los niños como les gustaría, son los propios niños quienes deciden cómo pasar su tiempo libre. Los expertos advierten de que precisamente la forma en que los niños pasan las vacaciones de verano puede influir en su desarrollo futuro y en su vuelta al colegio. En los últimos años, debido al aumento de los precios, la creciente dependencia de las tecnologías digitales, los riesgos para la salud mental de los niños, la distancia con respecto a los abuelos o el hecho de que estos sigan en activo, las vacaciones de verano se perfilan como un periodo muy exigente para los padres. Describe Víctor Crillo, pedagogo especializado y coordinador de Inclucentrum, al referirse a la situación de muchas familias eslovacas. Sin embargo, muchos niños pasan cada vez más tiempo con el móvil y la tableta, según los resultados de una encuesta realizada por Focus y la Asociación Civil IPECHCO, los adolescentes pasan hasta 6 horas al día en las redes sociales. Según Krish, el tiempo que los niños pasan frente a las pantallas y que otras actividades realizan es más importante que el mero hecho de que estén de vacaciones. El problema es que una parte de los niños pasa el verano aún más tiempo frente a las tecnologías digitales, lo que perjudica su salud mental, pero también su desarrollo cognitivo. Por su parte, otra parte de los niños no tiene la oportunidad de pasar el tiempo de forma significativa y sufre aburrimiento, además de caer en fenómenos sociopatológicos como el consumo de alcohol o el tabaquismo, afirma Víctor Crillo. Los padres suelen querer evitarlo inscribiendo a sus hijos en un campamento de verano o en un curso de idiomas. Al mismo tiempo, es una solución práctica para saber quién se ocupará del niño mientras los padres están en el trabajo. Sin embargo, las actividades organizadas pueden suponer un gasto considerable para el presupuesto familiar. Según Pavel Bobošík, presidente del Club de Agencias de Viajes Infantiles, el aumento del costo de la vida también se refleja en las decisiones de las familias. Entre nuestros miembros observamos un ligero descenso del interés por algunas actividades de verano para niños, sobre todo en el caso de productos que suponen una mayor inversión económica, como las estancias lingüísticas en el extranjero o los campamentos más caros, afirma. Según él, muchas familias suelen buscar alternativas más asequibles. Los padres pagan entre 50 y 100 euros a la semana por los campamentos diurnos más económicos. En el caso de los campamentos de los centros de ocio, el precio suele oscilar entre los 70 y los 150 euros. Los campamentos deportivos o temáticos cuestan entre 120 y 260 euros a la semana, y los campamentos con alojamiento tienen un precio inicial de unos 400 euros.
2: Hola y muy buenos días, estimados radiofonistas y aficionados de la Onda Corta en uno de los programas regulares de nuestra estación radial RSI. Las transmisiones de su emisora favorita, Radio Eslovaquia Internacional, también hoy continúan con nuestro programa regular de los jueves, que contiene esta vez un tema regular de nuestro archivo y un tema arquitectónico muy interesante. En la primera parte de nuestra transmisión de hoy les repetiremos una de las últimas ediciones de nuestro programa dominical regular titulado como Cartas de los Oyentes, dedicado especialmente a ustedes, nuestros estimados compañeros y radioescuchas. Y en la segunda y última parte de nuestra emisión de hoy entrevistaremos a Miroslav Hrdina para presentarles la obra y la vida del famoso arquitecto y constructor eslovaco Juraj Tvarožek. Pónganse cómodos, que el programa comienza bajo esta línea.
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3: Y a continuación pasemos a la lectura de las cartas postales y correos electrónicos que han llegado estos últimos días a nuestras manos. Comencemos en primer lugar por una carta que nos llega vía postal. Desde la capital aragonesa, desde Zaragoza, en España, nos escribe nuestro asiduo oyente Juan Carlos Gil Monjío. Juan Carlos nos envía unos cuantos informes de recepción que gustosamente atenderemos y unas líneas que a continuación leemos. A ver, Laya, ¿qué nos dice Juan Carlos en su carta de hoy?
4: Hola amigos de Radio Eslovaquia Internacional, aquí sigo a la escucha de vuestros programas disfrutando de vuestro trabajo y compañía. A continuación os envío un informe de recepción, espero que tengáis la amabilidad de confirmarlo con una QSL de la emisora, como siempre hacéis, lo cual agradezco. Ya he mencionado en cartas anteriores que de vez en cuando intento escuchar vuestras emisiones en onda corta a través de Radio Miami. En una ciudad como Zaragoza es muy difícil captar ese señal. Tanto ruido electromagnético, acero y hormigón dificultan captar una emisión, aunque esté dirigida a esta parte del planeta. Pero hace unos días tuve la grata sorpresa de intuir vuestras voces en el dial. Ahora que se acercan las vacaciones de verano, lo que me permite huir a zonas más abiertas y una deseada mejora en la propagación, ojalá me permitan volver a captaros en la onda corta. Resulta sumamente emocionante y me lleva décadas atrás escucharos con mi ya vieja radio. Bien, Esto es todo por el momento. Gracias por vuestro trabajo y compañía. Una vez más, recibid mi más cordial saludo. Juan Carlos Gil Monjío, Zaragoza, España.
3: Estimado Juan Carlos, muchas gracias por tu carta y por seguir acompañándonos programa tras programa, así como por escucharnos y escribirnos a menudo. Comprobaremos y confirmaremos, como siempre, tus informes de recepción y, por supuesto, te enviaremos con mucho gusto la correspondiente tarjeta QSL. Nos alegra saber que, pese a las dificultades para recibir la onda corta en una ciudad como Zaragoza, hayas podido volver a captar nuestra señal a través de Radio Miami. Esperamos que durante tus vacaciones, desde lugares con menos interferencias y con una propagación más favorable, puedas disfrutar de nuevas escuchas. Entendemos bien esa emoción que produce volver a sintonizar una emisora en una radio siempre, un sentimiento que compartimos muchos aficionados, entre los que personalmente me cuento. Gracias de nuevo por tu fidelidad, por tus palabras de ánimo y recibe un cordial saludo a todo el equipo de RSI. Que pases un buen verano, tanto como sea posible guardándote del calor de la capital aragonesa y que sea, eso sí, hasta bien pronto. Y bien, prosigamos ahora con otra carta que nos ha llegado también por correo postal. En este caso, quien nos dirige la misma, a la que adjunta un informe de recepción, que atenderemos con celeridad, es nuestro oyente Salvador Iturbide Rojas, que nos escribe desde la población de Atizapán de Zaragoza, en México. Veámosla ya, que nos comenta Salvador en su carta.
5: Hola equipo de Radio Eslovaquia Internacional, envío mi reporte de recepción del día 19 de mayo de 2026, ya que pude escuchar su programa en idioma español desde las 2:30 hasta las 3:00 UTC por la frecuencia de 9.955 kHz. En la emisión pude escuchar el bloque de noticias y el tema del día, donde habló sobre la inscripción de votantes para participar en el referéndum del 4 de julio en la modalidad de voto por correo. En el bloque de lugares, la locutora habló sobre dos cuevas de hielo y el derretimiento de hielo en una de las cuevas debido a los efectos del cambio climático. En el mismo bloque turístico mencionó un parque botánico de 70 hectáreas y que también se encuentra un castillo. El especialista comentó la introducción de plantas foráneas. Finalmente, la locutora hizo la narración de unas granjas llamadas Salash y sobre el castillo de Spiš, que fue declarado Patrimonio Cultural de la Humanidad por la UNESCO. El receptor fue una radio portátil Texun PL330 con antena telescópica. El SIMPO fue 44344, con momentos de mayor ruido, pero la calidad de la señal fue aceptable. La ubicación de recepción fue en Atizapán de Zaragoza, Estado de México. Si la información es correcta, solicito la tarjeta QSL, por favor, a mi dirección. Me gustó mucho su programa de recorrido turístico porque conozco lugares que no aparecen en fotografías de revistas o redes sociales y que, sin embargo, son valiosos y una alternativa para el visitante que quiere conocer otros sitios de Europa, lejos de los reflectores y el creciente problema del turismo masivo en algunos países. Ojalá que en Eslovaquia tengan una mejor gestión de la industria turística. Estaré atento a la confirmación y les envío calurosos saludos. Salvador Iturbide Rojas, Atizapán de Zaragoza, Estado de México, México.
3: Hola Salvador, muchas gracias por tu detallado informe de recepción y por compartir con nosotros tus impresiones sobre el programa. Comprobaremos pronto los datos que nos envías y con mucho gusto te haremos llegar la tarjeta QSL a la dirección indicada. Nos alegra saber que disfrutaste especialmente el recorrido turístico y que valoras la posibilidad de descubrir nuevos lugares menos conocidos, una forma diferente de acercarse a Eslovaquia. Coincidimos contigo en que promover un turismo responsable y sostenible es un reto importante para muchos destinos. Igualmente, agradecemos los detalles técnicos de la escucha realizada con tu radio Texun desde la población de residencia, que son de gran utilidad para nuestro seguimiento de la señal. Salvador, recibe un cordial saludo de todo el equipo de RSI y nuestro agradecimiento por acompañarnos desde México. Hasta tu próxima carta y escucha. Hasta pronto. Y bien, sigamos adelante con la correspondencia recibida. Para este tercer remitente volvemos hasta el Reino de España, aunque para ser más exactos, ahora hasta la castellana y comunera Valladolid, ciudad desde la que nos escribe nuestro estimado oyente Juan Carlos Pérez Montero, que nos envía una bonita y larga carta con un informe de recepción y acompañada también de una bonita fotografía que no podría ser de otra cosa procediendo de Castilla, de uno de sus bonitos castillos, concretamente el de Tiedra. Así pues, escuchemos qué nos explica Juan Carlos en su correo de hoy.
5: Queridos amigos de Radio Eslovaquia Internacional, recibid un cordial saludo desde Valladolid. Espero que todos os encontréis bien y que la emisora continúe con sus emisiones y proyectos con el mismo entusiasmo de siempre. Como cada mes me hace ilusión escribiros para enviaros un nuevo informe de recepción y contaros cómo han transcurrido estas últimas semanas por aquí. El mes de junio ha sido bastante agradable y he aprovechado para realizar algunas pequeñas escapadas con mi amigo y otros amigos, disfrutando de los fines de semana y del buen tiempo, aunque este año el calor está siendo especialmente intenso. Uno de los días hicimos una excursión de un día por varios pueblos de la provincia de Valladolid. Nuestra primera parada fue en Villalón de Campos, donde coincidimos con la celebración de su mercado medieval. Había un ambiente muy animado, con numerosos puestos de artesanía y alimentación. Nos llamó la atención ver a varios artesanos trabajando delante del público mientras elaboraban pulseras, objetos decorativos y otros productos hechos a mano, algo que siempre resulta interesante de contemplar. También visitamos el Museo de Queso, donde pudimos conocer la historia de la producción quesera de la localidad y la importancia que este producto ha tenido para la economía de la comarca. Fue una visita muy entretenida y aprendimos bastantes curiosidades que desconocíamos. Después recorrimos tranquilamente las calles de Villalón. Para mí fue una visita especial, ya que pude enseñarle a mi amigo algunos lugares relacionados con la historia de mi familia, entre ellos el edificio donde mis abuelos y otros familiares tuvieron un bar hace muchos años, cuando mi padre era todavía un niño. Siempre es bonito volver a esos lugares y recordar parte de la historia familiar. Más tarde continuamos el viaje hasta Villa Gómez la Nueva, el pueblo donde nació mi padre. Allí paseamos por sus tranquilas calles y nos acercamos a contemplar desde el exterior las ruinas del antiguo castillo-palacio, un edificio que, aunque muy deteriorado, sigue despertando la imaginación sobre cómo sería en otros tiempos. Para terminar la jornada nos desplazamos hasta Tiedra, donde dedicamos buena parte de la tarde a visitar su magnífico castillo. Recorrimos todas sus dependencias y subimos hasta lo más alto de la fortaleza para disfrutar de unas bonitas vistas de los campos de Castilla. Fue un excelente final para un día lleno de historia, patrimonio y buena compañía. Una semana después vivimos una experiencia completamente diferente. Uno de los amigos de mi amigo nos propuso hacer una excursión a una localidad cercana a Madrid, donde una empresa especializada organizaba la venta del contenido completo de una gran mansión situada en una exclusiva zona residencial. Allí podían adquirirse muebles, vajillas, cuadros, lámparas, objetos de decoración y todo tipo de enseres domésticos. Los cuatro fuimos juntos en coche y, a pesar del intenso calor que hizo durante toda la jornada, pasamos un día muy entretenido recorriendo las distintas habitaciones de la casa. Al final, cada uno encontró algún objeto que le pareció interesante y regresamos satisfechos con la experiencia. El resto del mes ha transcurrido con temperaturas muy altas, propias casi del mes de agosto. En muchas ocasiones hemos buscado un poco de frescor sentándonos por las tardes en alguna terraza para tomar una bebida fría y conversar tranquilamente, una forma sencilla pero agradable de pasar el tiempo en buena compañía. Si todo sale según lo previsto, durante la segunda quincena de julio pasaré unos días en Suances, en la costa de Cantabria. Mi amigo tiene allí un apartamento y probablemente viajaremos junto con otros dos amigos para disfrutar de unos días de descanso junto al mar. Espero que el tiempo acompañe y poder conocer algún rincón nuevo de la zona. Ya os contaré en mi próxima carta cómo transcurrió el viaje y qué lugares tuvimos ocasión de visitar. Como siempre, muchas gracias por continuar acompañándonos a través de las ondas. Es un placer seguir escuchando vuestra emisora mes tras mes y mantener este intercambio de cartas que tanto valoro. Os envío un fuerte abrazo desde Valladolid y os deseo un feliz mes de julio. Hasta mi próxima carta, con mis mejores deseos. Juan Carlos Pérez Montero, Valladolid, España.
3: Querido Juan Carlos, muchas gracias por tu extensa y siempre agradable carta desde Valladolid y por acompañarnos un mes más con tu informe de recepción. Nos ha encantado conocer tus últimas excursiones, especialmente ese recorrido por Villalón de Campos, Villa Gómez de la Nueva y Tiedra, lugares llenos de historia y recuerdos familiares para ti. Es muy especial y agradable poder volver a los sitios vinculados a la propia familia y conservar esa memoria a través de los años. También nos ha parecido curiosa la visita a la mansión y la experiencia de descubrir objetos con historia. Esperamos que disfrutes mucho de tus próximos días en Suances, junto al mar Cantábrico, y que puedas descubrir nuevos paisajes y rincones interesantes, y supongo que podréis estar algo más frescos que en otras zonas de la península. Gracias, Juan Carlos, por tu fidelidad, por tus relatos y por mantener ese bonito contacto con nosotros. Recibe un fuerte abrazo de todo el equipo de Radio Eslovaquia Internacional y sigue a la escucha.
2: Juraj Tvarožek es uno de los arquitectos más famosos de la historia eslovaca. A Tvarožek se le considera un pionero del estilo arquitectónico denominado funcionalismo en nuestro país, particularmente en nuestra capital Bratislava. Es autor de varios edificios que se encuentran en nuestra capital y, según varios expertos, en el periodo de entreguerras, también gracias a su trabajo, Bratislava parecía ser más moderna que la vecina Viena. Para acercarles aún más su obra, hemos entrevistado a Miroslav Hrdina, autor del libro titulado como Juraj Tvarožek, arquitecto y constructor.
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2: Juraj Tvarožek es uno de los arquitectos más famosos de la historia eslovaca. A Tvarožek se le considera un pionero del estilo arquitectónico denominado funcionalismo en nuestro país, particularmente en nuestra capital Bratislava. Es autor de varios edificios que se encuentran en nuestra capital y, según varios expertos, en el periodo de entreguerras, también gracias a su trabajo, Bratislava parecía ser más moderna que la vecina Viena. Para acercarles aún más su obra, hemos entrevistado a Miroslav Hrdina, autor del libro titulado como Juraj Tvarožek, arquitecto y constructor. Los historiadores de la arquitectura eslovaca suelen destacar que Tvarožek no tuvo el mismo estilo, aunque siempre singular para expresarse durante toda su carrera profesional. Por ejemplo, en sus obras sabía volver al llamado folclorismo, muy bien representado en otra de sus obras maestras halladas en nuestra capital Bratislava, el edificio de la Caja Municipal de Ahorro.
3: La construcción de la Caja Municipal de Ahorros trajo a nuestro país nuevas soluciones tecnológicas, digamos informales, para edificios. Incluso podemos decir que hasta revolucionarias para el periodo de aquel entonces. Por ejemplo, podemos mencionar un esqueleto de hierro y hormigón con fachada colgada, pero también muchos otros elementos nuevos relacionados con el esqueleto antes mencionado. Sin embargo, precisamente eso fue la tarea: construir un edificio que sirviera como publicidad para la industria de ahorros en Eslovaquia. No hay que olvidar que en aquel entonces nuestra sociedad ya había empezado a sentir las primeras consecuencias de la Gran Depresión económica y también los servicios de esta casa de ahorros intentaban ayudar a la gente a depositar y revalorizar de manera segura su dinero y así superar la mencionada crisis económica y crear algo mejor.
2: El edificio de la Caja Municipal de Ahorros de Juraj Tvarožek se convirtió en el ícono del funcionalismo en Eslovaquia. Según sus propias palabras, supo percibir muy bien todas las corrientes arquitectónicas que predominaban en aquel entonces en Europa Central y no las copió exactamente, sino que de manera creativa las adoptó a nuestras condiciones. Usted mismo resalta que la tarea de crear un edificio representativo, pero construido en un estilo más progresista, se cumplió en el caso de la Caja Municipal de Ahorros, de una manera muy satisfactoria. ¿Hay algunos otros edificios de su autoría que hay que mencionar?
3: Es verdad que el público más amplio en Eslovaquia conoce a Juro Tvarožek como arquitecto, particularmente por los dos edificios ya mencionados, el edificio Metropol y la Caja Municipal de Ahorros. Claro que tiene también otras obras, pero ya no tan conocidas. Pero lo que hay que mencionar son sus construcciones de los años 20 y 30 del siglo pasado. Algunas de ellas fueron construidas precisamente en estilo funcionalista, como por ejemplo la Casa de Correos en la ciudad eslovaca de Žilina.
2: En la obra de Juraj Tvarožek destacan también sus soluciones urbanísticas y geoespaciales, caracterizadas por la unión de varios estilos y corrientes arquitectónicos. ¿Podemos hablar de alguna ideología en la obra de Tvarožek?
6: En su caso, se trata de un tema bastante sensible. Seguramente no buscaría en su obra algunas interconexiones de ideologías. Yo, personalmente, este hecho lo rechazo completamente. Hay que decir que Jurod Varoszek no dio la bienvenida al Estado eslovaco fascista. Fue un checoslovaquista. Incluso su firma podemos encontrarla en un documento redactado por voluntarios y legionarios eslovacos, en el cual apelaban a los miembros de la Asamblea Eslovaca a no aprobar la resolución del 14 de marzo de 1939 y a no declarar una república eslovaca soberana promovida por los nazis alemanes. Es decir, su opinión en este asunto la tenía muy clara. Fue orientado prodemocráticamente, apoyando la idea de una Checoslovaquia unida.
2: ¿Qué papel jugó la familia de Tvarožek y el mismo Juraj Tvarožek en la insurrección nacional eslovaca?
7: Tan pronto como fue posible, toda la familia de Tvarožek se sumó a este movimiento, digamos subversivo, en este levantamiento.
3: Tomáš Tvarožek trabajaba en aquel entonces en el Ministerio de Finanzas, incluso posteriormente llegó a ser el propio ministro de Finanzas. Juraj Tvarožek, en el marco del levantamiento nacional eslovaco, trabajó en la construcción de varias obras. Es decir, de esta manera se implicó también en la insurrección nacional eslovaca.
2: ¿Cómo se desarrolló la carrera de Juraj Tvarožek después de la guerra?
3: Después del fin de la Segunda Guerra Mundial, se involucró rápidamente en la reconstrucción de la posguerra de Eslovaquia. Naturalmente, en su caso, hablamos de la restauración de distintas obras y edificios, por ejemplo, en la parte oriental de nuestro país. En esta parte de Eslovaquia planificó la reconstrucción de varios pueblos eslovacos en una cooperación muy estrecha con otro arquitecto, Jan Svetlik. Su buena labor de restauración en estas reconstrucciones fue reconocida y premiada a un alto nivel. Por ejemplo, el presidente de Checoslovaquia, en aquel entonces Edvard Beneš, invitó a Juraj Tvarožek y también a otros expertos a un banquete celebrado en Košice para felicitarles por el trabajo realizado.
2: Queridos amigos y fieles radiovientes, estamos llegando a los últimos segundos del programa de hoy. Espero que los temas elegidos y todo el programa les hayan gustado. Desde la cabina de sonido les saludan el técnico de sonido Abdulgani Arut, el asesor musical Radomir Meša y desde el micrófono su redactor Peter Sabaček. Mañana les acompañará Ila Ruiz de Gana y Torres en su programa regular de los viernes. Que tengan un feliz día y hasta la próxima.

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1: Buenos días, están escuchando las noticias del día 23 de julio de 2026 preparadas por María Mangová.
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1: El presidente sostendrá la visita oficial a China. Eslovaquia y Noruega fortalecerán la cooperación económica. Firmado un acuerdo sobre el intercambio y la protección de información clasificada con Azerbaiyán. El presidente Peter Pellegrini partirá el domingo 26 de julio hacia la República Popular China para realizar una visita de Estado. La visita se llevará a cabo por invitación del presidente chino Xi Jinping. Durante la visita, Pellegrini se reunirá también con el primer ministro de la República Popular China y con el presidente de la Asamblea Popular Nacional. Las negociaciones sobre las posibilidades de cooperación económica se centrarán especialmente en el fomento de inversiones de alto valor añadido y en la creación de nuevas oportunidades para las empresas eslovacas. El objetivo de la visita es también reafirmar los ámbitos de colaboración existentes y abrir la puerta a su ampliación en los sectores de la ciencia y la investigación, el transporte, la logística, la industria, la agricultura y el turismo. Las conversaciones también abordarán cuestiones internacionales de actualidad, incluida la búsqueda de soluciones pacíficas a los conflictos de conformidad con el derecho internacional. La República Eslovaca y el Reino de Noruega tienen interés en continuar con su estrecha colaboración, desarrollar un diálogo político regular y la cooperación en ámbitos como la seguridad, la economía o el mecanismo financiero del espacio económico europeo. Así lo afirmó el secretario de Estado del Ministerio de Asuntos Exteriores, Rastislav Chovanec, quien el 21 de julio recibió a la embajadora extraordinaria y plenipotenciaria del Reino de Noruega para Eslovaquia, con sede en Viena, Susan Eki, con motivo de la finalización de su misión diplomática. Eslovaquia y Azerbaiyán han firmado un acuerdo sobre el intercambio y la protección recíproca de información clasificada. Por parte eslovaca, lo firmó el director de la Oficina Nacional de Seguridad, Roman Konechny. Konechny encabezó una delegación en visita a Azerbaiyán, donde mantuvo conversaciones con el jefe de la seguridad del Estado de ese país, Ali Nagyev, sobre varias cuestiones urgentes de interés común. La revista británica de viajes Wanderlust ha incluido a la región de los Altos Tatras entre los finalistas de la categoría de destino más codiciado de Europa en marco de los Wanderlust Reader Travel Awards 2026. La directora ejecutiva de la Organización Regional de Turismo de la región de los Altos Tatras, Lucia Blaskova, afirma que la mera nominación ya supone un reconocimiento internacional.
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1: Para algunos niños, las vacaciones de verano significan un campamento, unas vacaciones en la playa, excursiones de fin de semana, actividad física regular y leer antes de acostarse con mamá o papá. Para otros, estos 2 meses son un periodo sin una rutina fija, ya que los padres tienen que trabajar y los campamentos les resultan demasiado caros. Para las familias con dificultades económicas, los campamentos o estancias de pago pueden resultar inasequibles y si los padres no tienen tiempo para dedicarse a los niños como les gustaría, son los propios niños quienes deciden cómo pasar su tiempo libre. Los expertos advierten de que precisamente la forma en que los niños pasan las vacaciones de verano puede influir en su desarrollo futuro y en su vuelta al colegio. En los últimos años, debido al aumento de los precios, la creciente dependencia de las tecnologías digitales, los riesgos para la salud mental de los niños, la distancia con respecto a los abuelos o el hecho de que estos sigan en activo, las vacaciones de verano se perfilan como un periodo muy exigente para los padres. Describe Víctor Crillo, pedagogo especializado y coordinador de Inclucentrum, al referirse a la situación de muchas familias eslovacas. Sin embargo, muchos niños pasan cada vez más tiempo con el móvil y la tableta, según los resultados de una encuesta realizada por Focus y la Asociación Civil IPECHCO, los adolescentes pasan hasta 6 horas al día en las redes sociales. Según Krish, el tiempo que los niños pasan frente a las pantallas y que otras actividades realizan es más importante que el mero hecho de que estén de vacaciones. El problema es que una parte de los niños pasa el verano aún más tiempo frente a las tecnologías digitales, lo que perjudica su salud mental, pero también su desarrollo cognitivo. Por su parte, otra parte de los niños no tiene la oportunidad de pasar el tiempo de forma significativa y sufre aburrimiento, además de caer en fenómenos sociopatológicos como el consumo de alcohol o el tabaquismo, afirma Víctor Crillo. Los padres suelen querer evitarlo inscribiendo a sus hijos en un campamento de verano o en un curso de idiomas. Al mismo tiempo, es una solución práctica para saber quién se ocupará del niño mientras los padres están en el trabajo. Sin embargo, las actividades organizadas pueden suponer un gasto considerable para el presupuesto familiar. Según Pavel Bobosik, presidente del Club de Agencias de Viajes Infantiles, el aumento del costo de la vida también se refleja en las decisiones de las familias. Entre nuestros miembros observamos un ligero descenso del interés por algunas actividades de verano para niñas, sobre todo en el caso de productos que suponen una mayor inversión económica, como las estancias lingüísticas en el extranjero o los campamentos más caros, afirma. Según él, muchas familias suelen buscar alternativas más asequibles. Los padres pagan entre 50 y 100 euros a la semana por los campamentos diurnos más económicos. En el caso de los campamentos de los centros de ocio, el precio suele oscilar entre los 70 y los 150 euros. Los campamentos deportivos o temáticos cuestan entre 120 y 260 euros a la semana, y los campamentos con alojamiento tienen un precio inicial de unos 400 euros.
2: Hola y muy buenos días, estimados radiofonistas y aficionados de la Onda Corta en uno de los programas regulares de nuestra estación radial RSI. Las transmisiones de su emisora favorita, Radio Eslovaquia Internacional, también hoy continúan con nuestro programa regular de los jueves, que contiene esta vez un tema regular de nuestro archivo y un tema arquitectónico muy interesante. En la primera parte de nuestra transmisión de hoy les repetiremos una de las últimas ediciones de nuestro programa dominical regular titulado como Cartas de los Oyentes, dedicado especialmente a ustedes, nuestros estimados compañeros y radioescuchas. Y en la segunda y última parte de nuestra emisión de hoy entrevistaremos a Miroslav Hrdina para presentarles la obra y la vida del famoso arquitecto y constructor eslovaco Juraj Tvarožek. Pónganse cómodos, que el programa comienza bajo esta línea.
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3: Y a continuación pasemos a la lectura de las cartas postales y correos electrónicos que han llegado estos últimos días a nuestras manos. Comencemos en primer lugar por una carta que nos llega vía postal. Desde la capital aragonesa, desde Zaragoza, en España, nos escribe nuestro asiduo oyente Juan Carlos Gil Monjío. Juan Carlos nos envía unos cuantos informes de recepción que gustosamente atenderemos y unas líneas que a continuación leemos. A ver, Laya, ¿qué nos dice Juan Carlos en su carta de hoy?
4: Hola amigos de Radio Eslovaquia Internacional, aquí sigo a la escucha de vuestros programas disfrutando de vuestro trabajo y compañía. A continuación os envío un informe de recepción, espero que tengáis la amabilidad de confirmarlo con una QSL de la emisora, como siempre hacéis, lo cual agradezco. Ya he mencionado en cartas anteriores que de vez en cuando intento escuchar vuestras emisiones en onda corta a través de Radio Miami. En una ciudad como Zaragoza es muy difícil captar ese señal. Tanto ruido electromagnético, acero y hormigón dificultan captar una emisión, aunque esté dirigida a esta parte del planeta. Pero hace unos días tuve la grata sorpresa de intuir vuestras voces en el dial. Ahora que se acercan las vacaciones de verano, lo que me permite huir a zonas más abiertas y una deseada mejora en la propagación, ojalá me permitan volver a captaros en la onda corta. Resulta sumamente emocionante y me lleva décadas atrás escucharos con mi ya vieja radio. Bien, Esto es todo por el momento. Gracias por vuestro trabajo y compañía. Una vez más, recibid mi más cordial saludo. Juan Carlos Gil Monjío, Zaragoza, España.
3: Estimado Juan Carlos, muchas gracias por tu carta y por seguir acompañándonos programa tras programa, así como por escucharnos y escribirnos a menudo. Comprobaremos y confirmaremos, como siempre, tus informes de recepción y, por supuesto, te enviaremos con mucho gusto la correspondiente tarjeta QSL. Nos alegra saber que, pese a las dificultades para recibir la onda corta en una ciudad como Zaragoza, hayas podido volver a captar nuestra señal a través de Radio Miami. Esperamos que durante tus vacaciones, desde lugares con menos interferencias y con una propagación más favorable, puedas disfrutar de nuevas escuchas. Entendemos bien esa emoción que produce volver a sintonizar una emisora en una radio siempre, un sentimiento que compartimos muchos aficionados, entre los que personalmente me cuento. Gracias de nuevo por tu fidelidad, por tus palabras de ánimo y recibe un cordial saludo a todo el equipo de RSI. Que pases un buen verano, tanto como sea posible guardándote del calor de la capital aragonesa y que sea, eso sí, hasta bien pronto. Y bien, prosigamos ahora con otra carta que nos ha llegado también por correo postal. En este caso, quien nos dirige la misma, a la que adjunta un informe de recepción, que atenderemos con celeridad, es nuestro oyente Salvador Iturbide Rojas, que nos escribe desde la población de Atizapán de Zaragoza, en México. Veámosla ya, que nos comenta Salvador en su carta.
5: Hola equipo de Radio Eslovaquia Internacional. Envío mi reporte de recepción del día 19 de mayo de 2026, ya que pude escuchar su programa en idioma español desde las 2:30 hasta las 3:00 UTC por la frecuencia de 9.955 kHz. En la emisión pude escuchar el bloque de noticias y el tema del día, donde habló sobre la inscripción de votantes para participar en el referéndum del 4 de julio en la modalidad de voto por correo. En el bloque de lugares, la locutora habló sobre dos cuevas de hielo y el derretimiento de hielo en una de las cuevas debido a los efectos del cambio climático. En el mismo bloque turístico mencionó un parque botánico de 70 hectáreas y que también se encuentra un castillo. El especialista comentó la introducción de plantas foráneas. Finalmente, la locutora hizo la narración de unas granjas llamadas Salash y sobre el castillo de Spiš, que fue declarado Patrimonio Cultural de la Humanidad por la UNESCO. El receptor fue una radio portátil Texun PL330 con antena telescópica. El SIMPO fue 44344, con momentos de mayor ruido, pero la calidad de la señal fue aceptable. La ubicación de recepción fue en Atizapán de Zaragoza, Estado de México. Si la información es correcta, solicito la tarjeta QSL, por favor, a mi dirección. Me gustó mucho su programa de recorrido turístico porque conozco lugares que no aparecen en fotografías de revistas o redes sociales y que, sin embargo, son valiosos y una alternativa para el visitante que quiere conocer otros sitios de Europa, lejos de los reflectores y el creciente problema del turismo masivo en algunos países. Ojalá que en Eslovaquia tengan una mejor gestión de la industria turística. Estaré atento a la confirmación y les envío calurosos saludos. Salvador Iturbide Rojas, Atizapán de Zaragoza, Estado de México, México.
3: Hola Salvador, muchas gracias por tu detallado informe de recepción y por compartir con nosotros tus impresiones sobre el programa. Comprobaremos pronto los datos que nos envías y con mucho gusto te haremos llegar la tarjeta QSL a la dirección indicada. Nos alegra saber que disfrutaste especialmente el recorrido turístico y que valoras la posibilidad de descubrir nuevos lugares menos conocidos, una forma diferente de acercarse a Eslovaquia. Coincidimos contigo en que promover un turismo responsable y sostenible es un reto importante para muchos destinos. Igualmente, agradecemos los detalles técnicos de la escucha realizada con tu radio Texun desde la población de residencia, que son de gran utilidad para nuestro seguimiento de la señal. Salvador, recibe un cordial saludo de todo el equipo de RSI y nuestro agradecimiento por acompañarnos desde México. Hasta tu próxima carta y escucha. Hasta pronto. Y bien, sigamos adelante con la correspondencia recibida. Para este tercer remitente volvemos hasta el Reino de España, aunque para ser más exactos, ahora hasta la castellana y comunera Valladolid, ciudad desde la que nos escribe nuestro estimado oyente Juan Carlos Pérez Montero, que nos envía una bonita y larga carta con un informe de recepción y acompañada también de una bonita fotografía que no podría ser de otra cosa procediendo de Castilla, de uno de sus bonitos castillos, concretamente el de Tiedra. Así pues, escuchemos qué nos explica Juan Carlos en su correo de hoy.
5: Queridos amigos de Radio Eslovaquia Internacional, recibid un cordial saludo desde Valladolid. Espero que todos os encontréis bien y que la emisora continúe con sus emisiones y proyectos con el mismo entusiasmo de siempre. Como cada mes me hace ilusión escribiros para enviaros un nuevo informe de recepción y contaros cómo han transcurrido estas últimas semanas por aquí. El mes de junio ha sido bastante agradable y he aprovechado para realizar algunas pequeñas escapadas con mi amigo y otros amigos, disfrutando de los fines de semana y del buen tiempo, aunque este año el calor está siendo especialmente intenso. Uno de los días hicimos una excursión de un día por varios pueblos de la provincia de Valladolid. Nuestra primera parada fue en Villalón de Campos, donde coincidimos con la celebración de su mercado medieval. Había un ambiente muy animado, con numerosos puestos de artesanía y alimentación. Nos llamó la atención ver a varios artesanos trabajando delante del público mientras elaboraban pulseras, objetos decorativos y otros productos hechos a mano, algo que siempre resulta interesante de contemplar. También visitamos el Museo de Queso, donde pudimos conocer la historia de la producción quesera de la localidad y la importancia que este producto ha tenido para la economía de la comarca. Fue una visita muy entretenida y aprendimos bastantes curiosidades que desconocíamos. Después recorrimos tranquilamente las calles de Villalón. Para mí fue una visita especial, ya que pude enseñarle a mi amigo algunos lugares relacionados con la historia de mi familia, entre ellos el edificio donde mis abuelos y otros familiares tuvieron un bar hace muchos años, cuando mi padre era todavía un niño. Siempre es bonito volver a esos lugares y recordar parte de la historia familiar. Más tarde continuamos el viaje hasta Villa Gómez la Nueva, el pueblo donde nació mi padre. Allí paseamos por sus tranquilas calles y nos acercamos a contemplar desde el exterior las ruinas del antiguo castillo-palacio, un edificio que, aunque muy deteriorado, sigue despertando la imaginación sobre cómo sería en otros tiempos. Para terminar la jornada nos desplazamos hasta Tiedra, donde dedicamos buena parte de la tarde a visitar su magnífico castillo. Recorrimos todas sus dependencias y subimos hasta lo más alto de la fortaleza para disfrutar de unas bonitas vistas de los campos de Castilla. Fue un excelente final para un día lleno de historia, patrimonio y buena compañía. Una semana después vivimos una experiencia completamente diferente. Uno de los amigos de mi amigo nos propuso hacer una excursión a una localidad cercana a Madrid, donde una empresa especializada organizaba la venta del contenido completo de una gran mansión situada en una exclusiva zona residencial. Allí podían adquirirse muebles, vajillas, cuadros, lámparas, objetos de decoración y todo tipo de enseres domésticos. Los cuatro fuimos juntos en coche y, a pesar del intenso calor que hizo durante toda la jornada, pasamos un día muy entretenido recorriendo las distintas habitaciones de la casa. Al final, cada uno encontró algún objeto que le pareció interesante y regresamos satisfechos con la experiencia. El resto del mes ha transcurrido con temperaturas muy altas, propias casi del mes de agosto. En muchas ocasiones hemos buscado un poco de frescor sentándonos por las tardes en alguna terraza para tomar una bebida fría y conversar tranquilamente, una forma sencilla pero agradable de pasar el tiempo en buena compañía. Si todo sale según lo previsto, durante la segunda quincena de julio pasaré unos días en Suances, en la costa de Cantabria. Mi amigo tiene allí un apartamento y probablemente viajaremos junto con otros dos amigos para disfrutar de unos días de descanso junto al mar. Espero que el tiempo acompañe y poder conocer algún rincón nuevo de la zona. Ya os contaré en mi próxima carta cómo transcurrió el viaje y qué lugares tuvimos ocasión de visitar. Como siempre, muchas gracias por continuar acompañándonos a través de las ondas. Es un placer seguir escuchando vuestra emisora mes tras mes y mantener este intercambio de cartas que tanto valoro. Os envío un fuerte abrazo desde Valladolid y os deseo un feliz mes de julio. Hasta mi próxima carta, con mis mejores deseos. Juan Carlos Pérez Montero, Valladolid, España.
3: Querido Juan Carlos, muchas gracias por tu extensa y siempre agradable carta desde Valladolid y por acompañarnos un mes más con tu informe de recepción. Nos ha encantado conocer tus últimas excursiones, especialmente este recorrido por Villalón de Campos, Villa Gómez de la Nueva y Tiedra, lugares llenos de historia y recuerdos familiares para ti. Es muy especial y agradable poder volver a los sitios vinculados a la propia familia y conservar esa memoria a través de los años. También nos ha parecido curiosa la visita a la mansión y la experiencia de descubrir objetos con historia. Esperamos que disfrutes mucho de tus próximos días en Suances, junto al mar Cantábrico, y que puedas descubrir nuevos paisajes y rincones interesantes, y supongo que podréis estar algo más frescos que en otras zonas de la península. Gracias, Juan Carlos, por tu fidelidad, por tus relatos y por mantener ese bonito contacto con nosotros. Recibe un fuerte abrazo de todo el equipo de Radio Eslovaquia Internacional y sigue a la escucha.
2: Juraj Tvarožek es uno de los arquitectos más famosos de la historia eslovaca. A Tvarožek se le considera un pionero del estilo arquitectónico denominado funcionalismo en nuestro país, particularmente en nuestra capital Bratislava. Es autor de varios edificios que se encuentran en nuestra capital y, según varios expertos, en el periodo de entreguerras, también gracias a su trabajo, Bratislava parecía ser más moderna que la vecina Viena. Para acercarles aún más su obra, hemos entrevistado a Miroslav Hrdina, autor del libro titulado como Juro Tvarožek, arquitecto y constructor.
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2: Juraj Tvarožek es uno de los arquitectos más famosos de la historia eslovaca. A Tvarožek se le considera un pionero del estilo arquitectónico denominado funcionalismo en nuestro país, particularmente en nuestra capital Bratislava. Es autor de varios edificios que se encuentran en nuestra capital y, según varios expertos, en el periodo de entreguerras, también gracias a su trabajo, Bratislava parecía ser más moderna que la vecina Viena. Para acercarles aún más su obra, hemos entrevistado a Miroslav Hrdina, autor del libro titulado como Juro Tvarožek, arquitecto y constructor. Los historiadores de la arquitectura eslovaca suelen destacar que Tvarožek no tuvo el mismo estilo, aunque siempre singular para expresarse durante toda su carrera profesional. Por ejemplo, en sus obras sabía volver al llamado folclorismo, muy bien representado en otra de sus obras maestras halladas en nuestra capital Bratislava, el edificio de la Caja Municipal de Ahorro.
3: La construcción de la Caja Municipal de Ahorros trajo a nuestro país nuevas soluciones tecnológicas, digamos informales, para edificios. Incluso podemos decir que hasta revolucionarias para el periodo de aquel entonces. Por ejemplo, podemos mencionar un esqueleto de hierro y hormigón con fachada colgada, pero también muchos otros elementos nuevos relacionados con el esqueleto antes mencionado. Sin embargo, precisamente eso fue la tarea, construir un edificio que sirviera como publicidad para la industria de ahorros en Eslovaquia. No hay que olvidar que en aquel entonces nuestra sociedad ya había empezado a sentir las primeras consecuencias de la gran depresión económica y también los servicios de esta casa de ahorros intentaban ayudar a la gente a depositar y revalorizar de manera segura su dinero y así superar la mencionada crisis económica y crear algo mejor.
2: El edificio de la Caja Municipal de Ahorros de Juraj Tvarožek se convirtió en el ícono del funcionalismo en Eslovaquia. Según sus propias palabras, supo percibir muy bien todas las corrientes arquitectónicas que predominaban en aquel entonces en Europa Central y no las copió exactamente, sino que de manera creativa las adoptó a nuestras condiciones. Usted mismo resalta que la tarea de crear un edificio representativo, pero construido en un estilo más progresista, se cumplió en el caso de la Caja Municipal de Ahorros, de una manera muy satisfactoria. ¿Hay algunos otros edificios de su autoría que hay que mencionar?
3: Es verdad que el público más amplio en Eslovaquia conoce a Juro Tvarožek como arquitecto, particularmente por los dos edificios ya mencionados, el edificio Metropol y la Caja Municipal de Ahorros. Claro que tiene también otras obras, pero ya no tan conocidas. Pero lo que hay que mencionar son sus construcciones de los años 20 y 30 del siglo pasado. Algunas de ellas fueron construidas precisamente en estilo funcionalista, como por ejemplo la Casa de Correos en la ciudad eslovaca de Žilina.
2: En la obra de Juraj Tvarožek destacan también sus soluciones urbanísticas y geoespaciales, caracterizadas por la unión de varios estilos y corrientes arquitectónicos. ¿Podemos hablar de alguna ideología en la obra de Tvarožek?
6: En su caso, se trata de un tema bastante sensible. Seguramente no buscaría en su obra algunas interconexiones de ideologías. Yo, personalmente, este hecho lo rechazo completamente. Hay que decir que Jurod Varoszek no dio la bienvenida al Estado eslovaco fascista. Fue un checoslovaquista. Incluso su firma podemos encontrarla en un documento redactado por voluntarios y legionarios eslovacos, en el cual apelaban a los miembros de la Asamblea Eslovaca a no aprobar la resolución del 14 de marzo de 1939 y a no declarar una república eslovaca soberana promovida por los nazis alemanes. Es decir, su opinión en este asunto la tenía muy clara. Fue orientado prodemocráticamente, apoyando la idea de una Checoslovaquia unida.
2: ¿Qué papel jugó la familia de Tvarožek y el mismo Juraj Tvarožek en la insurrección nacional eslovaca?
3: Tan pronto como fue posible, toda la familia de Tvarožek se sumó a este movimiento, digamos subversivo, en este levantamiento. Tomáš Tvarožek trabajaba en aquel entonces en el Ministerio de Finanzas, incluso posteriormente llegó a ser el propio ministro de Finanzas. Juraj Tvarožek, en el marco del levantamiento nacional eslovaco, trabajó en la construcción de varias obras. Es decir, de esta manera se implicó también en la insurrección nacional eslovaca.
2: ¿Cómo se desarrolló la carrera de Juraj Tvarožek después de la guerra?
3: Después del fin de la Segunda Guerra Mundial, se involucró rápidamente en la reconstrucción de la posguerra de Eslovaquia. Naturalmente, en su caso, hablamos de la restauración de distintas obras y edificios, por ejemplo, en la parte oriental de nuestro país. En esta parte de Eslovaquia planificó la reconstrucción de varios pueblos eslovacos en una cooperación muy estrecha con otro arquitecto, Jan Svetlik. Su buena labor de restauración en estas reconstrucciones fue reconocida y premiada a un alto nivel. Por ejemplo, el presidente de Checoslovaquia, en aquel entonces Edvard Beneš, invitó a Juraj Tvarožek y también a otros expertos a un banquete celebrado en Košice para felicitarles por el trabajo realizado.
2: Queridos amigos y fieles radiovientes, estamos llegando a los últimos segundos del programa de hoy. Espero que los temas elegidos y todo el programa les hayan gustado. Desde la cabina de sonido les saludan el técnico de sonido Abdulgani Arut, el asesor musical Radomir Meša y desde el micrófono su redactor Peter Sabaček. Mañana les acompañará Hilary Ruiz de Gana y Torres en su programa regular de los viernes. Que tengan un feliz día y hasta la próxima.

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1: Buenos días, están escuchando las noticias del día 23 de julio de 2026 preparadas por María Mangová.
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1: El presidente sostendrá la visita oficial a China. Eslovaquia y Noruega fortalecerán la cooperación económica. Firmado un acuerdo sobre el intercambio y la protección de información clasificada con Azerbaiyán. El presidente Peter Pellegrini partirá el domingo 26 de julio hacia la República Popular China para realizar una visita de Estado. La visita se llevará a cabo por invitación del presidente chino Xi Jinping. Durante la visita, Pellegrini se reunirá también con el primer ministro de la República Popular China y con el presidente de la Asamblea Popular Nacional. Las negociaciones sobre las posibilidades de cooperación económica se centrarán especialmente en el fomento de inversiones de alto valor añadido y en la creación de nuevas oportunidades para las empresas eslovacas. El objetivo de la visita es también reafirmar los ámbitos de colaboración existentes y abrir la puerta a su ampliación en los sectores de la ciencia y la investigación, el transporte, la logística, la industria, la agricultura y el turismo. Las conversaciones también abordarán cuestiones internacionales de actualidad, incluida la búsqueda de soluciones pacíficas a los conflictos de conformidad con el derecho internacional. La República Eslovaca y el Reino de Noruega tienen interés en continuar con su estrecha colaboración, desarrollar un diálogo político regular y la cooperación en ámbitos como la seguridad, la economía o el mecanismo financiero del espacio económico europeo. Así lo afirmó el secretario de Estado del Ministerio de Asuntos Exteriores, Rastislav Chovanec, quien el 21 de julio recibió a la embajadora extraordinaria y plenipotenciaria del Reino de Noruega para Eslovaquia, con sede en Viena, Susan Eki, con motivo de la finalización de su misión diplomática. Eslovaquia y Azerbaiyán han firmado un acuerdo sobre el intercambio y la protección recíproca de información clasificada. Por parte eslovaca, lo firmó el director de la Oficina Nacional de Seguridad, Roman Konechny. Konechny encabezó una delegación en visita a Azerbaiyán, donde mantuvo conversaciones con el jefe de la seguridad del Estado de ese país, Alina Gieu, sobre varias cuestiones urgentes de interés común. La revista británica de viajes Wanderlust ha incluido a la región de los Altos Tatras entre los finalistas de la categoría de destino más codiciado de Europa en marco de los Wanderlust Reader Travel Awards 2026. La directora ejecutiva de la Organización Regional de Turismo de la Región de los Altos Tatras, Lucia Blaskova, afirma que la mera nominación ya supone un reconocimiento internacional.
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1: Para algunos niños, las vacaciones de verano significan un campamento, unas vacaciones en la playa, excursiones de fin de semana, actividad física regular y leer antes de acostarse con mamá o papá. Para otros, estos 2 meses son un periodo sin una rutina fija, ya que los padres tienen que trabajar y los campamentos les resultan demasiado caros. Para las familias con dificultades económicas, los campamentos o estancias de pago pueden resultar inasequibles y si los padres no tienen tiempo para dedicarse a los niños como les gustaría, son los propios niños quienes deciden cómo pasar su tiempo libre. Los expertos advierten de que precisamente la forma en que los niños pasan las vacaciones de verano puede influir en su desarrollo futuro y en su vuelta al colegio. En los últimos años, debido al aumento de los precios, la creciente dependencia de las tecnologías digitales, los riesgos para la salud mental de los niños, la distancia con respecto a los abuelos o el hecho de que estos sigan en activo, las vacaciones de verano se perfilan como un periodo muy exigente para los padres, describe Víctor Crillo, pedagogo especializado y coordinador de Inclucentrum, al referirse a la situación de muchas familias eslovacas. Sin embargo, muchos niños pasan cada vez más tiempo con el móvil y la tableta, según los resultados de una encuesta realizada por Focus y la Asociación Civil, IPECHCO, los adolescentes pasan hasta 6 horas al día en las redes sociales. Según Krish, el tiempo que los niños pasan frente a las pantallas y que otras actividades realizan es más importante que el mero hecho de que estén de vacaciones. El problema es que una parte de los niños pasa el verano aún más tiempo frente a las tecnologías digitales, lo que perjudica su salud mental, pero también su desarrollo cognitivo. Por su parte, otra parte de los niños no tiene la oportunidad de pasar el tiempo de forma significativa y sufre aburrimiento, además de caer en fenómenos sociopatológicos como el consumo de alcohol o el tabaquismo, afirma Víctor Crillo. Los padres suelen querer evitarlo inscribiendo a sus hijos en un campamento de verano o en un curso de idiomas. Al mismo tiempo, es una solución práctica para saber quién se ocupará del niño mientras los padres están en el trabajo. Sin embargo, las actividades organizadas pueden suponer un gasto considerable para el presupuesto familiar. Según Pavel Bobosik, presidente del Club de Agencias de Viajes Infantiles, el aumento del costo de la vida también se refleja en las decisiones de las familias. Entre nuestros miembros observamos un ligero descenso del interés por algunas actividades de verano para niños, sobre todo en el caso de productos que suponen una mayor inversión económica, como las estancias lingüísticas en el extranjero o los campamentos más caros, afirma. Según él, muchas familias suelen buscar alternativas más asequibles. Los padres pagan entre 50 y 100 euros a la semana por los campamentos diurnos más económicos. En el caso de los campamentos de los centros de ocio, el precio suele oscilar entre los 70 y los 150 euros. Los campamentos deportivos o temáticos cuestan entre 120 y 260 euros a la semana, y los campamentos con alojamiento tienen un precio inicial de unos 400 euros.
2: Hola y muy buenos días, estimados radiofonistas y aficionados de la onda corta en uno de los programas regulares de nuestra estación radial RSI. Las transmisiones de su emisora favorita, Radio Eslovaquia Internacional, también hoy continúan con nuestro programa regular de los jueves, que contiene esta vez un tema regular de nuestro archivo y un tema arquitectónico muy interesante. En la primera parte de nuestra transmisión de hoy les repetiremos una de las últimas ediciones de nuestro programa dominical regular titulado como Cartas de los Oyentes, dedicado especialmente a ustedes, nuestros estimados compañeros y radioescuchas. Y en la segunda y última parte de nuestra emisión de hoy entrevistaremos a Miroslav Hrdina para presentarles la obra y la vida del famoso arquitecto y constructor eslovaco Juraj Tvarožek. Pónganse cómodos, que el programa comienza bajo esta línea.
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3: Y a continuación pasemos a la lectura de las cartas postales y correos electrónicos que han llegado estos últimos días a nuestras manos. Comencemos en primer lugar por una carta que nos llega vía postal. Desde la capital aragonesa, desde Zaragoza, en España, nos escribe nuestro asiduo oyente Juan Carlos Gil Monjío. Juan Carlos nos envía unos cuantos informes de recepción que gustosamente atenderemos y unas líneas que a continuación leemos. A ver, Laia, ¿qué nos dice Juan Carlos en su carta de hoy?
4: Hola amigos de Radio Eslovaquia Internacional, aquí sigo a la escucha de vuestros programas disfrutando de vuestro trabajo y compañía. A continuación os envío un informe de recepción, espero que tengáis la amabilidad de confirmarlo con una QSL de la emisora, como siempre hacéis, lo cual agradezco. Ya he mencionado en cartas anteriores que de vez en cuando intento escuchar vuestras emisiones en onda corta a través de Radio Miami. En una ciudad como Zaragoza es muy difícil captar ese señal. Tanto ruido electromagnético, acero y hormigón dificultan captar una emisión, aunque esté dirigida a esta parte del planeta. Pero hace unos días tuve la grata sorpresa de intuir vuestras voces en el dial. Ahora que se acercan las vacaciones de verano, lo que me permite huir a zonas más abiertas y una deseada mejora en la propagación, ojalá me permitan volver a captaros en la onda corta. Resulta sumamente emocionante y me lleva décadas atrás escucharos con mi ya vieja radio. Bien, Esto es todo por el momento. Gracias por vuestro trabajo y compañía. Una vez más, recibid mi más cordial saludo. Juan Carlos Gil Monjío, Zaragoza, España.
3: Estimado Juan Carlos, muchas gracias por tu carta y por seguir acompañándonos programa tras programa, así como por escucharnos y escribirnos a menudo. Comprobaremos y confirmaremos, como siempre, tus informes de recepción y, por supuesto, te enviaremos con mucho gusto la correspondiente tarjeta QSL. Nos alegra saber que, pese a las dificultades para recibir la onda corta en una ciudad como Zaragoza, hayas podido volver a captar nuestra señal a través de Radio Miami. Esperamos que durante tus vacaciones, desde lugares con menos interferencias y con una propagación más favorable, puedas disfrutar de nuevas escuchas. Entendemos bien esa emoción que produce volver a sintonizar una emisora en una radio siempre, un sentimiento que compartimos muchos aficionados, entre los que personalmente me cuento. Gracias de nuevo por tu fidelidad, por tus palabras de ánimo y recibe un cordial saludo a todo el equipo de RSI. Que pases un buen verano, tanto como sea posible guardándote del calor de la capital aragonesa y que sea, eso sí, hasta bien pronto. Y bien, prosigamos ahora con otra carta que nos ha llegado también por correo postal. En este caso, quien nos dirige la misma, a la que adjunta un informe de recepción, que atenderemos con celeridad, es nuestro oyente Salvador Iturbide Rojas, que nos escribe desde la población de Atizapán de Zaragoza, en México. Veámosla ya, que nos comenta Salvador en su carta.
5: Hola equipo de Radio Eslovaquia Internacional, envío mi reporte de recepción del día 19 de mayo de 2026, ya que pude escuchar su programa en idioma español desde las 2:30 hasta las 3:00 UTC por la frecuencia de 9.955 kHz. En la emisión pude escuchar el bloque de noticias y el tema del día, donde habló sobre la inscripción de votantes para participar en el referéndum del 4 de julio en la modalidad de voto por correo. En el bloque de lugares, la locutora habló sobre dos cuevas de hielo y el derretimiento de hielo en una de las cuevas debido a los efectos del cambio climático. En el mismo bloque turístico mencionó un parque botánico de 70 hectáreas y que también se encuentra un castillo. El especialista comentó la introducción de plantas foráneas. Finalmente, la locutora hizo la narración de unas granjas llamadas Salas y sobre el castillo de Spiš, que fue declarado Patrimonio Cultural de la Humanidad por la UNESCO. El receptor fue una radio portátil Texun PL330 con antena telescópica. El SIMPO fue 44344, con momentos de mayor ruido, pero la calidad de la señal fue aceptable. La ubicación de recepción fue en Atizapán de Zaragoza, Estado de México. Si la información es correcta, solicito la tarjeta QSL, por favor, a mi dirección. Me gustó mucho su programa de recorrido turístico porque conozco lugares que no aparecen en fotografías de revistas o redes sociales y que, sin embargo, son valiosos y una alternativa para el visitante que quiere conocer otros sitios de Europa, lejos de los reflectores y el creciente problema del turismo masivo en algunos países. Ojalá que en Eslovaquia tengan una mejor gestión de la industria turística. Estaré atento a la confirmación y les envío calurosos saludos. Salvador Iturbide Rojas, Atizapán de Zaragoza, Estado de México, México.
3: Hola Salvador, muchas gracias por tu detallado informe de recepción y por compartir con nosotros tus impresiones sobre el programa. Comprobaremos pronto los datos que nos envías y con mucho gusto te haremos llegar la tarjeta QSL a la dirección indicada. Nos alegra saber que disfrutaste especialmente el recorrido turístico y que valoras la posibilidad de descubrir nuevos lugares menos conocidos, una forma diferente de acercarse a Eslovaquia. Coincidimos contigo en que promover un turismo responsable y sostenible es un reto importante para muchos destinos. Igualmente, agradecemos los detalles técnicos de la escucha realizada con tu radio Texun desde la población de residencia, que son de gran utilidad para nuestro seguimiento de la señal. Salvador, recibe un cordial saludo de todo el equipo de RSI y nuestro agradecimiento por acompañarnos desde México. Hasta tu próxima carta y escucha. Hasta pronto. Y bien, sigamos adelante con la correspondencia recibida. Para este tercer remitente volvemos hasta el Reino de España, aunque para ser más exactos, ahora hasta la castellana y comunera Valladolid, ciudad desde la que nos escribe nuestro estimado oyente Juan Carlos Pérez Montero, que nos envía una bonita y larga carta con un informe de recepción y acompañada también de una bonita fotografía que no podría ser de otra cosa procediendo de Castilla, de uno de sus bonitos castillos, concretamente el de Tiedra. Así pues, escuchemos qué nos explica Juan Carlos en su correo de hoy.
5: Queridos amigos de Radio Eslovaquia Internacional, recibid un cordial saludo desde Valladolid. Espero que todos os encontréis bien y que la emisora continúe con sus emisiones y proyectos con el mismo entusiasmo de siempre. Como cada mes me hace ilusión escribiros para enviaros un nuevo informe de recepción y contaros cómo han transcurrido estas últimas semanas por aquí. El mes de junio ha sido bastante agradable y he aprovechado para realizar algunas pequeñas escapadas con mi amigo y otros amigos, disfrutando de los fines de semana y del buen tiempo, aunque este año el calor está siendo especialmente intenso. Uno de los días hicimos una excursión de un día por varios pueblos de la provincia de Valladolid. Nuestra primera parada fue en Villalón de Campos, donde coincidimos con la celebración de su mercado medieval. Había un ambiente muy animado, con numerosos puestos de artesanía y alimentación. Nos llamó la atención ver a varios artesanos trabajando delante del público mientras elaboraban pulseras, objetos decorativos y otros productos hechos a mano, algo que siempre resulta interesante de contemplar. También visitamos el Museo de Queso, donde pudimos conocer la historia de la producción quesera de la localidad y la importancia que este producto ha tenido para la economía de la comarca. Fue una visita muy entretenida y aprendimos bastantes curiosidades que desconocíamos. Después recorrimos tranquilamente las calles de Villalón. Para mí fue una visita especial, ya que pude enseñarle a mi amigo algunos lugares relacionados con la historia de mi familia, entre ellos el edificio donde mis abuelos y otros familiares tuvieron un bar hace muchos años, cuando mi padre era todavía un niño. Siempre es bonito volver a esos lugares y recordar parte de la historia familiar. Más tarde continuamos el viaje hasta Villa Gómez la Nueva, el pueblo donde nació mi padre. Allí paseamos por sus tranquilas calles y nos acercamos a contemplar desde el exterior las ruinas del antiguo castillo-palacio, un edificio que, aunque muy deteriorado, sigue despertando la imaginación sobre cómo sería en otros tiempos. Para terminar la jornada nos desplazamos hasta Tiedra, donde dedicamos buena parte de la tarde a visitar su magnífico castillo. Recorrimos todas sus dependencias y subimos hasta lo más alto de la fortaleza para disfrutar de unas bonitas vistas de los campos de Castilla. Fue un excelente final para un día lleno de historia, patrimonio y buena compañía. Una semana después vivimos una experiencia completamente diferente. Uno de los amigos de mi amigo nos propuso hacer una excursión a una localidad cercana a Madrid, donde una empresa especializada organizaba la venta del contenido completo de una gran mansión situada en una exclusiva zona residencial. Allí podían adquirirse muebles, vajillas, cuadros, lámparas, objetos de decoración y todo tipo de enseres domésticos. Los cuatro fuimos juntos en coche y, a pesar del intenso calor que hizo durante toda la jornada, pasamos un día muy entretenido recorriendo las distintas habitaciones de la casa. Al final, cada uno encontró algún objeto que le pareció interesante y regresamos satisfechos con la experiencia. El resto del mes ha transcurrido con temperaturas muy altas, propias casi del mes de agosto. En muchas ocasiones hemos buscado un poco de frescor sentándonos por las tardes en alguna terraza para tomar una bebida fría y conversar tranquilamente, una forma sencilla pero agradable de pasar el tiempo en buena compañía. Si todo sale según lo previsto, durante la segunda quincena de julio pasaré unos días en Suances, en la costa de Cantabria. Mi amigo tiene allí un apartamento y probablemente viajaremos junto con otros dos amigos para disfrutar de unos días de descanso junto al mar. Espero que el tiempo acompañe y poder conocer algún rincón nuevo de la zona. Ya os contaré en mi próxima carta cómo transcurrió el viaje y qué lugares tuvimos ocasión de visitar. Como siempre, muchas gracias por continuar acompañándonos a través de las ondas. Es un placer seguir escuchando vuestra emisora mes tras mes y mantener este intercambio de cartas que tanto valoro. Os envío un fuerte abrazo desde Valladolid y os deseo un feliz mes de julio. Hasta mi próxima carta, con mis mejores deseos. Juan Carlos Pérez Montero, Valladolid, España.
3: Querido Juan Carlos, muchas gracias por tu extensa y siempre agradable carta desde Valladolid y por acompañarnos un mes más con tu informe de recepción. Nos ha encantado conocer tus últimas excursiones, especialmente este recorrido por Villalón de Campos, Villa Gómez de la Nueva y Tiedra, lugares llenos de historia y recuerdos familiares para ti. Es muy especial y agradable poder volver a los sitios vinculados a la propia familia y conservar esa memoria a través de los años. También nos ha parecido curiosa la visita a la mansión y la experiencia de descubrir objetos con historia. Esperamos que disfrutes mucho de tus próximos días en Suances, junto al mar Cantábrico, y que puedas descubrir nuevos paisajes y rincones interesantes, y supongo que podréis estar algo más frescos que en otras zonas de la península. Gracias, Juan Carlos, por tu fidelidad, por tus relatos y por mantener ese bonito contacto con nosotros. Recibe un fuerte abrazo de todo el equipo de Radio Eslovaquia Internacional y sigue a la escucha.
2: Juraj Tvarožek es uno de los arquitectos más famosos de la historia eslovaca. A Tvarožek se le considera un pionero del estilo arquitectónico denominado funcionalismo en nuestro país, particularmente en nuestra capital Bratislava. Es autor de varios edificios que se encuentran en nuestra capital y, según varios expertos, en el periodo de entreguerras, también gracias a su trabajo, Bratislava parecía ser más moderna que la vecina Viena. Para acercarles aún más su obra, hemos entrevistado a Miroslav Hrdina, autor del libro titulado como Juro Tvarožek, arquitecto y constructor.
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2: Juraj Tvarožek es uno de los arquitectos más famosos de la historia eslovaca. A Tvarožek se le considera un pionero del estilo arquitectónico denominado funcionalismo en nuestro país, particularmente en nuestra capital Bratislava. Es autor de varios edificios que se encuentran en nuestra capital y, según varios expertos, en el periodo de entreguerras, también gracias a su trabajo, Bratislava parecía ser más moderna que la vecina Viena. Para acercarles aún más su obra, hemos entrevistado a Miroslav Hrdina, autor del libro titulado como Juro Tvarožek, arquitecto y constructor. Los historiadores de la arquitectura eslovaca suelen destacar que Tvarožek no tuvo el mismo estilo, aunque siempre singular para expresarse durante toda su carrera profesional. Por ejemplo, en sus obras sabía volver al llamado folclorismo, muy bien representado en otra de sus obras maestras halladas en nuestra capital Bratislava, el edificio de la Caja Municipal de Ahorro.
3: La construcción de la Caja Municipal de Ahorros trajo a nuestro país nuevas soluciones tecnológicas, digamos informales, para edificios. Incluso podemos decir que hasta revolucionarias para el periodo de aquel entonces. Por ejemplo, podemos mencionar un esqueleto de hierro y hormigón con fachada colgada, pero también muchos otros elementos nuevos relacionados con el esqueleto antes mencionado. Sin embargo, precisamente eso fue la tarea, construir un edificio que sirviera como publicidad para la industria de ahorros en Eslovaquia. No hay que olvidar que en aquel entonces nuestra sociedad ya había empezado a sentir las primeras consecuencias de la Gran Depresión económica y también los servicios de esta casa de ahorros intentaban ayudar a la gente a depositar y revalorizar de manera segura su dinero y así superar la mencionada crisis económica y crear algo mejor.
2: El edificio de la Caja Municipal de Ahorros de Juraj Tvarožek se convirtió en el ícono del funcionalismo en Eslovaquia. Según sus propias palabras, supo percibir muy bien todas las corrientes arquitectónicas que predominaban en aquel entonces en Europa Central y no las copió exactamente, sino que de manera creativa las adoptó a nuestras condiciones. Usted mismo resalta que la tarea de crear un edificio representativo, pero construido en un estilo más progresista, se cumplió en el caso de la Caja Municipal de Ahorros, de una manera muy satisfactoria. ¿Hay algunos otros edificios de su autoría que hay que mencionar?
3: Es verdad que el público más amplio en Eslovaquia conoce a Juro Tvarožek como arquitecto, particularmente por los dos edificios ya mencionados, el edificio Metropol y la Caja Municipal de Ahorros. Claro que tiene también otras obras, pero ya no tan conocidas. Pero lo que hay que mencionar son sus construcciones de los años 20 y 30 del siglo pasado. Algunas de ellas fueron construidas precisamente en estilo funcionalista, como por ejemplo la Casa de Correos en la ciudad eslovaca de Žilina.
2: En la obra de Juraj Tvarožek destacan también sus soluciones urbanísticas y geoespaciales, caracterizadas por la unión de varios estilos y corrientes arquitectónicos. ¿Podemos hablar de alguna ideología en la obra de Tvarožek?
6: En su caso, se trata de un tema bastante sensible. Seguramente no buscaría en su obra algunas interconexiones de ideologías. Yo, personalmente, este hecho lo rechazo completamente. Hay que decir que Jurod Varoszek no dio la bienvenida al Estado eslovaco fascista. Fue un checoslovaquista. Incluso su firma podemos encontrarla en un documento redactado por voluntarios y legionarios eslovacos, en el cual apelaban a los miembros de la Asamblea Eslovaca a no aprobar la resolución del 14 de marzo de 1939 y a no declarar una República Eslovaca soberana, promovida por los nazis alemanes. Es decir, su opinión en este asunto la tenía muy clara. Fue orientado prodemocráticamente, apoyando la idea de una Checoslovaquia unida.
2: ¿Qué papel jugó la familia de Tvarožek y el mismo Juraj Tvarožek en la insurrección nacional eslovaca?
7: Tan pronto como fue posible, toda la familia de Tvarožek se sumó a este movimiento, digamos subversivo, en este levantamiento.
2: Tomáš Tvarožek trabajaba en aquel entonces en el Ministerio de Finanzas, incluso posteriormente llegó a ser el propio ministro de Finanzas.
8: Juraj Tvarožek, en el marco del levantamiento nacional eslovaco, trabajó en la construcción de varias obras. Es decir, de esta manera se implicó también en la insurrección nacional eslovaca.
2: ¿Cómo se desarrolló la carrera de Juraj Tvarožek después de la guerra?
8: Después del fin de la Segunda Guerra Mundial, se involucró rápidamente en la reconstrucción de la posguerra de Eslovaquia. Naturalmente, en su caso, hablamos de la restauración de distintas obras y edificios, por ejemplo, en la parte oriental de nuestro país. En esta parte de Eslovaquia planificó la reconstrucción de varios pueblos eslovacos en una cooperación muy estrecha con otro arquitecto, Jan Svetlik. Su buena labor de restauración en estas reconstrucciones fue reconocida y premiada a un alto nivel. Por ejemplo, el presidente de Checoslovaquia, en aquel entonces Edvard Beneš, invitó a Juraj Tvarožek y también a otros expertos a un banquete celebrado en Košice para felicitarles por el trabajo realizado.
2: Queridos amigos y fieles radiooyentes, estamos llegando a los últimos segundos del programa de hoy. Espero que los temas elegidos y todo el programa les hayan gustado. Desde la cabina de sonido les saludan el técnico de sonido Abdul Ghani Arut, el asesor musical Radomir Meša y desde el micrófono su redactor Peter Sabacek. Mañana les acompañará Ilay Ruiz de Gana y Torres en su programa regular de los viernes. Que tengan un feliz día y hasta la próxima.

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1: Buenos días, están escuchando las noticias del día 23 de julio de 2026 preparadas por María Mangová.
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1: El presidente sostendrá la visita oficial a China. Eslovaquia y Noruega fortalecerán la cooperación económica. Firmado un acuerdo sobre el intercambio y la protección de información clasificada con Azerbaiyán. El presidente Peter Pellegrini partirá el domingo 26 de julio hacia la República Popular China para realizar una visita de Estado. La visita se llevará a cabo por invitación del presidente chino Xi Jinping. Durante la visita, Pellegrini se reunirá también con el primer ministro de la República Popular China y con el presidente de la Asamblea Popular Nacional. Las negociaciones sobre las posibilidades de cooperación económica se centrarán especialmente en el fomento de inversiones de alto valor añadido y en la creación de nuevas oportunidades para las empresas eslovacas. El objetivo de la visita es también reafirmar los ámbitos de colaboración existentes y abrir la puerta a su ampliación en los sectores de la ciencia y la investigación, el transporte, la logística, la industria, la agricultura y el turismo. Las conversaciones también abordarán cuestiones internacionales de actualidad, incluida la búsqueda de soluciones pacíficas a los conflictos de conformidad con el derecho internacional. La República Eslovaca y el Reino de Noruega tienen interés en continuar con su estrecha colaboración, desarrollar un diálogo político regular y la cooperación en ámbitos como la seguridad, la economía o el mecanismo financiero del espacio económico europeo. Así lo afirmó el secretario de Estado del Ministerio de Asuntos Exteriores, Rastislav Chovanec, quien el 21 de julio recibió a la embajadora extraordinaria y plenipotenciaria del Reino de Noruega para Eslovaquia, con sede en Viena, Susan Eki, con motivo de la finalización de su misión diplomática. Eslovaquia y Azerbaiyán han firmado un acuerdo sobre el intercambio y la protección recíproca de información clasificada. Por parte eslovaca, lo firmó el director de la Oficina Nacional de Seguridad, Roman Konechny. Konechny encabezó una delegación en visita a Azerbaiyán, donde mantuvo conversaciones con el jefe de la seguridad del Estado de ese país, Alin Agiev, sobre varias cuestiones urgentes de interés común. La revista británica de viajes Wanderlust ha incluido a la región de los Altos Tatras entre los finalistas de la categoría de destino más codiciado de Europa en marco de los Wanderlust Reader Travel Awards 2026. La directora ejecutiva de la Organización Regional de Turismo de la región de los Altos Tatras, Lucia Blaskova, afirma que la mera nominación ya supone un reconocimiento internacional.
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1: Para algunos niños, las vacaciones de verano significan un campamento, unas vacaciones en la playa, excursiones de fin de semana, actividad física regular y leer antes de acostarse con mamá o papá. Para otros, estos dos meses son un periodo sin una rutina fija, ya que los padres tienen que trabajar y los campamentos les resultan demasiado caros. Para las familias con dificultades económicas, los campamentos o estancias de pago pueden resultar inasequibles y si los padres no tienen tiempo para dedicarse a los niños como les gustaría, son los propios niños quienes deciden cómo pasar su tiempo libre. Los expertos advierten de que precisamente la forma en que los niños pasan las vacaciones de verano puede influir en su desarrollo futuro y en su vuelta al colegio. En los últimos años, debido al aumento de los precios, la creciente dependencia de las tecnologías digitales, los riesgos para la salud mental de los niños, la distancia con respecto a los abuelos o el hecho de que estos sigan en activo, las vacaciones de verano se perfilan como un periodo muy exigente para los padres. Describe Víctor Crillo, pedagogo especializado y coordinador de Inclucentrum, al referirse a la situación de muchas familias eslovacas. Sin embargo, muchos niños pasan cada vez más tiempo con el móvil y la tableta, según los resultados de una encuesta realizada por Focus y la Asociación Civil IPECHCO, los adolescentes pasan hasta 6 horas al día en las redes sociales. Según Krish, el tiempo que los niños pasan frente a las pantallas y que otras actividades realizan es más importante que el mero hecho de que estén de vacaciones. El problema es que una parte de los niños pasa el verano aún más tiempo frente a las tecnologías digitales, lo que perjudica su salud mental, pero también su desarrollo cognitivo. Por su parte, otra parte de los niños no tiene la oportunidad de pasar el tiempo de forma significativa y sufre aburrimiento, además de caer en fenómenos sociopatológicos como el consumo de alcohol o el tabaquismo, afirma Víctor Crillo. Los padres suelen querer evitarlo inscribiendo a sus hijos en un campamento de verano o en un curso de idiomas. Al mismo tiempo, es una solución práctica para saber quién se ocupará del niño mientras los padres están en el trabajo. Sin embargo, las actividades organizadas pueden suponer un gasto considerable para el presupuesto familiar. Según Pavel Bobosik, presidente del Club de Agencias de Viajes Infantiles, el aumento del costo de la vida también se refleja en las decisiones de las familias. Entre nuestros miembros observamos un ligero descenso del interés por algunas actividades de verano para niños, sobre todo en el caso de productos que suponen una mayor inversión económica, como las estancias lingüísticas en el extranjero o los campamentos más caros. Afirma, según él, muchas familias suelen buscar alternativas más asequibles. Los padres pagan entre 50 y 100 euros a la semana por los campamentos diurnos más económicos. En el caso de los campamentos de los centros de ocio, el precio suele oscilar entre los 70 y los 150 euros. Los campamentos deportivos o temáticos cuestan entre 120 y 260 euros a la semana, y los campamentos con alojamiento tienen un precio inicial de unos 400 euros.
2: Hola y muy buenos días, estimados radiofonistas y aficionados de la Onda Corta en uno de los programas regulares de nuestra estación radial RSI. Las transmisiones de su emisora favorita, Radio Eslovaquia Internacional, también hoy continúan con nuestro programa regular de los jueves, que contiene esta vez un tema regular de nuestro archivo y un tema arquitectónico muy interesante. En la primera parte de nuestra transmisión de hoy les repetiremos una de las últimas ediciones de nuestro programa dominical regular titulado como Cartas de los Oyentes, dedicado especialmente a ustedes, nuestros estimados compañeros y radioescuchas. Y en la segunda y última parte de nuestra emisión de hoy entrevistaremos a Miroslav Hrdina para presentarles la obra y la vida del famoso arquitecto y constructor eslovaco Juraj Tvarožek. Pónganse cómodos, que el programa comienza bajo esta línea.
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3: Y a continuación pasemos a la lectura de las cartas postales y correos electrónicos que han llegado estos últimos días a nuestras manos. Comencemos en primer lugar por una carta que nos llega vía postal. Desde la capital aragonesa, desde Zaragoza, en España, nos escribe nuestro asiduo oyente Juan Carlos Gil Monjío. Juan Carlos nos envía unos cuantos informes de recepción que gustosamente atenderemos y unas líneas que a continuación leemos. A ver, Laya, ¿qué nos dice Juan Carlos en su carta de hoy?
4: Hola amigos de Radio Eslovaquia Internacional, aquí sigo a la escucha de vuestros programas disfrutando de vuestro trabajo y compañía. A continuación os envío un informe de recepción, espero que tengáis la amabilidad de confirmarlo con una QSL de la emisora, como siempre hacéis, lo cual agradezco. Ya he mencionado en cartas anteriores que de vez en cuando intento escuchar vuestras emisiones en onda corta a través de Radio Miami. En una ciudad como Zaragoza es muy difícil captar ese señal. Tanto ruido electromagnético, acero y hormigón dificultan captar una emisión, aunque esté dirigida a esta parte del planeta. Pero hace unos días tuve la grata sorpresa de intuir vuestras voces en el dial. Ahora que se acercan las vacaciones de verano, lo que me permite huir a zonas más abiertas y una deseada mejora en la propagación, ojalá me permitan volver a captaros en la onda corta. Resulta sumamente emocionante y me lleva décadas atrás escucharos con mi ya vieja radio. Bien, Esto es todo por el momento. Gracias por vuestro trabajo y compañía. Una vez más, recibid mi más cordial saludo. Juan Carlos Gil Monjío, Zaragoza, España.
3: Estimado Juan Carlos, muchas gracias por tu carta y por seguir acompañándonos programa tras programa, así como por escucharnos y escribirnos a menudo. Comprobaremos y confirmaremos, como siempre, tus informes de recepción y, por supuesto, te enviaremos con mucho gusto la correspondiente tarjeta QSL. Nos alegra saber que, pese a las dificultades para recibir la onda corta en una ciudad como Zaragoza, hayas podido volver a captar nuestra señal a través de Radio Miami. Esperamos que durante tus vacaciones, desde lugares con menos interferencias y con una propagación más favorable, puedas disfrutar de nuevas escuchas. Entendemos bien esa emoción que produce volver a sintonizar una emisora en una radio siempre, un sentimiento que compartimos muchos aficionados, entre los que personalmente me cuento. Gracias de nuevo por tu fidelidad, por tus palabras de ánimo y recibe un cordial saludo todo el equipo de RSI. Que pases un buen verano, tanto como sea posible guardándote del calor de la capital aragonesa y que sea, eso sí, hasta bien pronto. Y bien, prosigamos ahora con otra carta que nos ha llegado también por correo postal. En este caso, quien nos dirige la misma, a la que adjunta un informe de recepción, que atenderemos con celeridad, es nuestro oyente Salvador Iturbide Rojas, que nos escribe desde la población de Atizapán de Zaragoza, en México. Veámosla ya, que nos comenta Salvador en su carta.
5: Hola equipo de Radio Eslovaquia Internacional. Envío mi reporte de recepción del día 19 de mayo de 2026, ya que pude escuchar su programa en idioma español desde las 2:30 hasta las 3:00 UTC por la frecuencia de 9.955 kHz. En la emisión pude escuchar el bloque de noticias y el tema del día, donde habló sobre la inscripción de votantes para participar en el referéndum del 4 de julio en la modalidad de voto por correo. En el bloque de lugares, la locutora habló sobre dos cuevas de hielo y el derretimiento de hielo en una de las cuevas debido a los efectos del cambio climático. En el mismo bloque turístico mencionó un parque botánico de 70 hectáreas y que también se encuentra un castillo. El especialista comentó la introducción de plantas foráneas. Finalmente, la locutora hizo la narración de unas granjas llamadas Salash y sobre el castillo de Spiš, que fue declarado Patrimonio Cultural de la Humanidad por la UNESCO. El receptor fue una radio portátil Texun PL330 con antena telescópica. El SIMPO fue 44344, con momentos de mayor ruido, pero la calidad de la señal fue aceptable. La ubicación de recepción fue en Atizapán de Zaragoza, Estado de México. Si la información es correcta, solicito la tarjeta QSL, por favor, a mi dirección. Me gustó mucho su programa de recorrido turístico porque conozco lugares que no aparecen en fotografías de revistas o redes sociales y que, sin embargo, son valiosos y una alternativa para el visitante que quiere conocer otros sitios de Europa, lejos de los reflectores y el creciente problema del turismo masivo en algunos países. Ojalá que en Eslovaquia tengan una mejor gestión de la industria turística. Estaré atento a la confirmación y les envío calurosos saludos. Salvador Iturbide Rojas, Atizapán de Zaragoza, Estado de México, México.
3: Hola Salvador, muchas gracias por tu detallado informe de recepción y por compartir con nosotros tus impresiones sobre el programa. Comprobaremos pronto los datos que nos envías y con mucho gusto te haremos llegar la tarjeta QSL a la dirección indicada. Nos alegra saber que disfrutaste especialmente el recorrido turístico y que valoras la posibilidad de descubrir nuevos lugares menos conocidos, una forma diferente de acercarse a Eslovaquia. Coincidimos contigo en que promover un turismo responsable y sostenible es un reto importante para muchos destinos. Igualmente, agradecemos los detalles técnicos de la escucha realizada con tu radio Texun desde la población de residencia, que son de gran utilidad para nuestro seguimiento de la señal. Salvador, recibe un cordial saludo de todo el equipo de RSI y nuestro agradecimiento por acompañarnos desde México. Hasta tu próxima carta y escucha. Hasta pronto. Y bien, sigamos adelante con la correspondencia recibida. Para este tercer remitente volvemos hasta el Reino de España, aunque para ser más exactos, ahora hasta la castellana y comunera Valladolid, ciudad desde la que nos escribe nuestro estimado oyente Juan Carlos Pérez Montero, que nos envía una bonita y larga carta con un informe de recepción y acompañada también de una bonita fotografía que no podría ser de otra cosa procediendo de Castilla, de uno de sus bonitos castillos, concretamente el de Tiedra. Así pues, escuchemos qué nos explica Juan Carlos en su correo de hoy.
5: Queridos amigos de Radio Eslovaquia Internacional, recibid un cordial saludo desde Valladolid. Espero que todos os encontréis bien y que la emisora continúe con sus emisiones y proyectos con el mismo entusiasmo de siempre. Como cada mes me hace ilusión escribiros para enviaros un nuevo informe de recepción y contaros cómo han transcurrido estas últimas semanas por aquí. El mes de junio ha sido bastante agradable y he aprovechado para realizar algunas pequeñas escapadas con mi amigo y otros amigos, disfrutando de los fines de semana y del buen tiempo, aunque este año el calor está siendo especialmente intenso. Uno de los días hicimos una excursión de un día por varios pueblos de la provincia de Valladolid. Nuestra primera parada fue en Villalón de Campos, donde coincidimos con la celebración de su mercado medieval. Había un ambiente muy animado, con numerosos puestos de artesanía y alimentación. Nos llamó la atención ver a varios artesanos trabajando delante del público mientras elaboraban pulseras, objetos decorativos y otros productos hechos a mano, algo que siempre resulta interesante de contemplar. También visitamos el Museo de Queso, donde pudimos conocer la historia de la producción quesera de la localidad y la importancia que este producto ha tenido para la economía de la comarca. Fue una visita muy entretenida y aprendimos bastantes curiosidades que desconocíamos. Después recorrimos tranquilamente las calles de Villalón. Para mí fue una visita especial, ya que pude enseñarle a mi amigo algunos lugares relacionados con la historia de mi familia, entre ellos el edificio donde mis abuelos y otros familiares tuvieron un bar hace muchos años, cuando mi padre era todavía un niño. Siempre es bonito volver a esos lugares y recordar parte de la historia familiar. Más tarde continuamos el viaje hasta Villa Gómez la Nueva, el pueblo donde nació mi padre. Allí paseamos por sus tranquilas calles y nos acercamos a contemplar desde el exterior las ruinas del antiguo castillo-palacio, un edificio que, aunque muy deteriorado, sigue despertando la imaginación sobre cómo sería en otros tiempos. Para terminar la jornada nos desplazamos hasta Tiedra, donde dedicamos buena parte de la tarde a visitar su magnífico castillo. Recorrimos todas sus dependencias y subimos hasta lo más alto de la fortaleza para disfrutar de unas bonitas vistas de los campos de Castilla. Fue un excelente final para un día lleno de historia, patrimonio y buena compañía. Una semana después vivimos una experiencia completamente diferente. Uno de los amigos de mi amigo nos propuso hacer una excursión a una localidad cercana a Madrid, donde una empresa especializada organizaba la venta del contenido completo de una gran mansión situada en una exclusiva zona residencial. Allí podían adquirirse muebles, vajillas, cuadros, lámparas, objetos de decoración y todo tipo de enseres domésticos. Los cuatro fuimos juntos en coche y, a pesar del intenso calor que hizo durante toda la jornada, pasamos un día muy entretenido recorriendo las distintas habitaciones de la casa. Al final, cada uno encontró algún objeto que le pareció interesante y regresamos satisfechos con la experiencia. El resto del mes ha transcurrido con temperaturas muy altas, propias casi del mes de agosto. En muchas ocasiones hemos buscado un poco de frescor sentándonos por las tardes en alguna terraza para tomar una bebida fría y conversar tranquilamente, una forma sencilla pero agradable de pasar el tiempo en buena compañía. Si todo sale según lo previsto, durante la segunda quincena de julio pasaré unos días en Suances, en la costa de Cantabria. Mi amigo tiene allí un apartamento y probablemente viajaremos junto con otros dos amigos para disfrutar de unos días de descanso junto al mar. Espero que el tiempo acompañe y poder conocer algún rincón nuevo de la zona. Ya os contaré en mi próxima carta cómo transcurrió el viaje y qué lugares tuvimos ocasión de visitar. Como siempre, muchas gracias por continuar acompañándonos a través de las ondas. Es un placer seguir escuchando vuestra emisora mes tras mes y mantener este intercambio de cartas que tanto valoro. Os envío un fuerte abrazo desde Valladolid y os deseo un feliz mes de julio. Hasta mi próxima carta, con mis mejores deseos. Juan Carlos Pérez Montero, Valladolid, España.
3: Querido Juan Carlos, muchas gracias por tu extensa y siempre agradable carta desde Valladolid y por acompañarnos un mes más con tu informe de recepción. Nos ha encantado conocer tus últimas excursiones, especialmente este recorrido por Villalón de Campos, Villa Gómez de la Nueva y Tiedra, lugares llenos de historia y recuerdos familiares para ti. Es muy especial y agradable poder volver a los sitios vinculados a la propia familia y conservar esa memoria a través de los años. También nos ha parecido curiosa la visita a la mansión y la experiencia de descubrir objetos con historia. Esperamos que disfrutes mucho de tus próximos días en Suances, junto al mar Cantábrico, y que puedas descubrir nuevos paisajes y rincones interesantes, y supongo que podréis estar algo más frescos que en otras zonas de la península. Gracias, Juan Carlos, por tu fidelidad, por tus relatos y por mantener ese bonito contacto con nosotros. Recibe un fuerte abrazo de todo el equipo de Radio Eslovaquia Internacional y sigue a la escucha.
2: Juraj Tvarožek es uno de los arquitectos más famosos de la historia eslovaca. A Tvarožek se le considera un pionero del estilo arquitectónico denominado funcionalismo en nuestro país, particularmente en nuestra capital Bratislava. Es autor de varios edificios que se encuentran en nuestra capital y, según varios expertos, en el periodo de entreguerras, también gracias a su trabajo, Bratislava parecía ser más moderna que la vecina Viena. Para acercarles aún más su obra, hemos entrevistado a Miroslav Hrdina, autor del libro titulado como Juro Tvarožek, arquitecto y constructor.
0: Eslovacos reconocidos en el mundo.
2: Juraj Tvarožek es uno de los arquitectos más famosos de la historia eslovaca. A Tvarožek se le considera un pionero del estilo arquitectónico denominado funcionalismo en nuestro país, particularmente en nuestra capital Bratislava. Es autor de varios edificios que se encuentran en nuestra capital y, según varios expertos, en el periodo de entreguerras, también gracias a su trabajo, Bratislava parecía ser más moderna que la vecina Viena. Para acercarles aún más su obra, hemos entrevistado a Miroslav Hrdina, autor del libro titulado como Juro Tvarožek, arquitecto y constructor. Los historiadores de la arquitectura eslovaca suelen destacar que Tvarožek no tuvo el mismo estilo, aunque siempre singular para expresarse durante toda su carrera profesional. Por ejemplo, en sus obras sabía volver al llamado folclorismo, muy bien representado en otra de sus obras maestras halladas en nuestra capital Bratislava, el edificio de la Caja Municipal de Ahorro.
3: La construcción de la Caja Municipal de Ahorros trajo a nuestro país nuevas soluciones tecnológicas, digamos informales, para edificios, incluso podemos decir que hasta revolucionarias para el periodo de aquel entonces. Por ejemplo, podemos mencionar un esqueleto de hierro y hormigón con fachada colgada, pero también muchos otros elementos nuevos relacionados con el esqueleto antes mencionado. Sin embargo, precisamente eso fue la tarea, construir un edificio que sirviera como publicidad para la industria de ahorros en Eslovaquia. No hay que olvidar que en aquel entonces nuestra sociedad ya había empezado a sentir las primeras consecuencias de la Gran Depresión económica y también los servicios de esta casa de ahorros intentaban ayudar a la gente a depositar y revalorizar de manera segura su dinero y así superar la mencionada crisis económica y crear algo mejor.
2: El edificio de la Caja Municipal de Ahorros de Juraj Tvarožek se convirtió en el ícono del funcionalismo en Eslovaquia. Según sus propias palabras, supo percibir muy bien todas las corrientes arquitectónicas que predominaban en aquel entonces en Europa Central y no las copió exactamente, sino que de manera creativa las adoptó a nuestras condiciones. Usted mismo resalta que la tarea de crear un edificio representativo, pero construido en un estilo más progresista, se cumplió en el caso de la Caja Municipal de Ahorros, de una manera muy satisfactoria. ¿Hay algunos otros edificios de su autoría que hay que mencionar?
3: Es verdad que el público más amplio en Eslovaquia conoce a Juro Tvarožek como arquitecto, particularmente por los dos edificios ya mencionados, el edificio Metropol y la Caja Municipal de Ahorros. Claro que tiene también otras obras, pero ya no tan conocidas. Pero lo que hay que mencionar son sus construcciones de los años 20 y 30 del siglo pasado. Algunas de ellas fueron construidas precisamente en estilo funcionalista, como por ejemplo la Casa de Correos en la ciudad eslovaca de Žilina.
2: En la obra de Juraj Tvarožek destacan también sus soluciones urbanísticas y geoespaciales, caracterizadas por la unión de varios estilos y corrientes arquitectónicos. ¿Podemos hablar de alguna ideología en la obra de Tvarožek?
6: En su caso, se trata de un tema bastante sensible. Seguramente no buscaría en su obra algunas interconexiones de ideologías. Yo, personalmente, este hecho lo rechazo completamente. Hay que decir que Jurod Varoszek no dio la bienvenida al Estado eslovaco fascista. Fue un checoslovaquista. Incluso su firma podemos encontrarla en un documento redactado por voluntarios y legionarios eslovacos, en el cual apelaban a los miembros de la Asamblea Eslovaca a no aprobar la resolución del 14 de marzo de 1939 y a no declarar una república eslovaca soberana promovida por los nazis alemanes. Es decir, su opinión en este asunto la tenía muy clara. Fue orientado prodemocráticamente, apoyando la idea de una Checoslovaquia unida.
2: ¿Qué papel jugó la familia de Tvarožek y el mismo Juraj Tvarožek en la insurrección nacional eslovaca?
7: Tan pronto como fue posible, toda la familia de Tvarožek se sumó a este movimiento, digamos subversivo, en este levantamiento.
2: Tomáš Tvarožek trabajaba en aquel entonces en el Ministerio de Finanzas, incluso posteriormente llegó a ser el propio ministro de Finanzas.
8: Juraj Tvarožek, en el marco del levantamiento nacional eslovaco, trabajó en la construcción de varias obras. Es decir, de esta manera se implicó también en la insurrección nacional eslovaca.
2: ¿Cómo se desarrolló la carrera de Juraj Tvarožek después de la guerra?
8: Después del fin de la Segunda Guerra Mundial, se involucró rápidamente en la reconstrucción de la posguerra de Eslovaquia. Naturalmente, en su caso, hablamos de la restauración de distintas obras y edificios, por ejemplo, en la parte oriental de nuestro país. En esta parte de Eslovaquia planificó la reconstrucción de varios pueblos eslovacos en una cooperación muy estrecha con otro arquitecto, Jan Svetlik. Su buena labor de restauración en estas reconstrucciones fue reconocida y premiada a un alto nivel. Por ejemplo, el presidente de Checoslovaquia, en aquel entonces Edvard Beneš, invitó a Juraj Tvarožek y también a otros expertos a un banquete celebrado en Košice para felicitarles por el trabajo realizado.
2: Queridos amigos y fieles radiovivientes, estamos llegando a los últimos segundos del programa de hoy. Espero que los temas elegidos y todo el programa les hayan gustado. Desde la cabina de sonido les saludan el técnico de sonido Abdul Ghani Arut, el asesor musical Radomir Meša y desde el micrófono su redactor Peter Sabacek. Mañana les acompañará Ila Ruiz de Gana y Torres en su programa regular de los viernes. Que tengan un feliz día y hasta la próxima.

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1: Buenos días, están escuchando las noticias del día 23 de julio de 2026 preparadas por María Mangová.
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1: El presidente sostendrá la visita oficial a China. Eslovaquia y Noruega fortalecerán la cooperación económica. Firmado un acuerdo sobre el intercambio y la protección de información clasificada con Azerbaiyán. El presidente Peter Pellegrini partirá el domingo 26 de julio hacia la República Popular China para realizar una visita de Estado. La visita se llevará a cabo por invitación del presidente chino Xi Jinping. Durante la visita, Pellegrini se reunirá también con el primer ministro de la República Popular China y con el presidente de la Asamblea Popular Nacional. Las negociaciones sobre las posibilidades de cooperación económica se centrarán especialmente en el fomento de inversiones de alto valor añadido y en la creación de nuevas oportunidades para las empresas eslovacas. El objetivo de la visita es también reafirmar los ámbitos de colaboración existentes y abrir la puerta a su ampliación en los sectores de la ciencia y la investigación, el transporte, la logística, la industria, la agricultura y el turismo. Las conversaciones también abordarán cuestiones internacionales de actualidad, incluida la búsqueda de soluciones pacíficas a los conflictos de conformidad con el derecho internacional. La República Eslovaca y el Reino de Noruega tienen interés en continuar con su estrecha colaboración, desarrollar un diálogo político regular y la cooperación en ámbitos como la seguridad, la economía o el mecanismo financiero del espacio económico europeo. Así lo afirmó el secretario de Estado del Ministerio de Asuntos Exteriores, Rastislav Chovanec, quien el 21 de julio recibió a la embajadora extraordinaria y plenipotenciaria del Reino de Noruega para Eslovaquia, con sede en Viena, Susan Eki, con motivo de la finalización de su misión diplomática. Eslovaquia y Azerbaiyán han firmado un acuerdo sobre el intercambio y la protección recíproca de información clasificada. Por parte eslovaca, lo firmó el director de la Oficina Nacional de Seguridad, Roman Konechny. Konechny encabezó una delegación en visita a Azerbaiyán, donde mantuvo conversaciones con el jefe de la seguridad del Estado de ese país, Ali Nagyev, sobre varias cuestiones urgentes de interés común. La revista británica de viajes Wanderlust ha incluido a la región de los Altos Tatras entre los finalistas de la categoría de destino más codiciado de Europa en marco de los Wanderlust Reader Travel Awards 2026. La directora ejecutiva de la Organización Regional de Turismo de la región de los Altos Tatras, Lucia Blaskova, afirma que la mera nominación ya supone un reconocimiento internacional.
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1: Para algunos niños, las vacaciones de verano significan un campamento, unas vacaciones en la playa, excursiones de fin de semana, actividad física regular y leer antes de acostarse con mamá o papá. Para otros, estos dos meses son un periodo sin una rutina fija, ya que los padres tienen que trabajar y los campamentos les resultan demasiado caros. Para las familias con dificultades económicas, los campamentos o estancias de pago pueden resultar inasequibles y si los padres no tienen tiempo para dedicarse a los niños como les gustaría, son los propios niños quienes deciden cómo pasar su tiempo libre. Los expertos advierten de que precisamente la forma en que los niños pasan las vacaciones de verano puede influir en su desarrollo futuro y en su vuelta al colegio. En los últimos años, debido al aumento de los precios, la creciente dependencia de las tecnologías digitales, los riesgos para la salud mental de los niños, la distancia con respecto a los abuelos o el hecho de que estos sigan en activo, las vacaciones de verano se perfilan como un periodo muy exigente para los padres. Describe Víctor Crillo, pedagogo especializado y coordinador de Inclucentrum, al referirse a la situación de muchas familias eslovacas. Sin embargo, muchos niños pasan cada vez más tiempo con el móvil y la tableta, según los resultados de una encuesta realizada por Focus y la Asociación Civil IPECHCO, los adolescentes pasan hasta 6 horas al día en las redes sociales. Según Krish, el tiempo que los niños pasan frente a las pantallas y que otras actividades realizan es más importante que el mero hecho de que estén de vacaciones. El problema es que una parte de los niños pasa el verano aún más tiempo frente a las tecnologías digitales, lo que perjudica su salud mental, pero también su desarrollo cognitivo. Por su parte, otra parte de los niños no tiene la oportunidad de pasar el tiempo de forma significativa y sufre aburrimiento, además de caer en fenómenos sociopatológicos como el consumo de alcohol o el tabaquismo, afirma Víctor Crillo. Los padres suelen querer evitarlo inscribiendo a sus hijos en un campamento de verano o en un curso de idiomas. Al mismo tiempo, es una solución práctica para saber quién se ocupará del niño mientras los padres están en el trabajo. Sin embargo, las actividades organizadas pueden suponer un gasto considerable para el presupuesto familiar. Según Pavel Bobošík, presidente del Club de Agencias de Viajes Infantiles, el aumento del costo de la vida también se refleja en las decisiones de las familias. Entre nuestros miembros observamos un ligero descenso del interés por algunas actividades de verano para niños, sobre todo en el caso de productos que suponen una mayor inversión económica, como las estancias lingüísticas en el extranjero o los campamentos más caros, afirma. Según él, muchas familias suelen buscar alternativas más asequibles. Los padres pagan entre 50 y 100 euros a la semana por los campamentos diurnos más económicos. En el caso de los campamentos de los centros de ocio, el precio suele oscilar entre los 70 y los 150 euros. Los campamentos deportivos o temáticos cuestan entre 120 y 260 euros a la semana, y los campamentos con alojamiento tienen un precio inicial de unos 400 euros.
2: Hola y muy buenos días, estimados radiofonistas y aficionados de la Onda Corta en uno de los programas regulares de nuestra estación radial RSI. Las transmisiones de su emisora favorita, Radio Eslovaquia Internacional, también hoy continúan con nuestro programa regular de los jueves, que contiene esta vez un tema regular de nuestro archivo y un tema arquitectónico muy interesante. En la primera parte de nuestra transmisión de hoy les repetiremos una de las últimas ediciones de nuestro programa dominical regular titulado como Cartas de los Oyentes, dedicado especialmente a ustedes, nuestros estimados compañeros y radioescuchas. Y en la segunda y última parte de nuestra emisión de hoy entrevistaremos a Miroslav Hrdina para presentarles la obra y la vida del famoso arquitecto y constructor eslovaco Juraj Tvarožek. Pónganse cómodos, que el programa comienza bajo esta línea.
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3: Y a continuación pasemos a la lectura de las cartas postales y correos electrónicos que han llegado estos últimos días a nuestras manos. Comencemos en primer lugar por una carta que nos llega vía postal. Desde la capital aragonesa, desde Zaragoza, en España, nos escribe nuestro asiduo oyente Juan Carlos Gil Monjío. Juan Carlos nos envía unos cuantos informes de recepción que gustosamente atenderemos y unas líneas que a continuación leemos. A ver, Laya, ¿qué nos dice Juan Carlos en su carta de hoy?
4: Hola amigos de Radio Eslovaquia Internacional, aquí sigo a la escucha de vuestros programas disfrutando de vuestro trabajo y compañía. A continuación os envío un informe de recepción, espero que tengáis la amabilidad de confirmarlo con una QSL de la emisora, como siempre hacéis, lo cual agradezco. Ya he mencionado en cartas anteriores que de vez en cuando intento escuchar vuestras emisiones en onda corta a través de Radio Miami. En una ciudad como Zaragoza es muy difícil captar ese señal. Tanto ruido electromagnético, acero y hormigón dificultan captar una emisión, aunque esté dirigida a esta parte del planeta. Pero hace unos días tuve la grata sorpresa de intuir vuestras voces en el dial. Ahora que se acercan las vacaciones de verano, lo que me permite huir a zonas más abiertas y una deseada mejora en la propagación, ojalá me permitan volver a captaros en la onda corta. Resulta sumamente emocionante y me lleva décadas atrás escucharos con mi ya vieja radio. Bien, Esto es todo por el momento. Gracias por vuestro trabajo y compañía. Una vez más, recibid mi más cordial saludo. Juan Carlos Gil Monjío, Zaragoza, España.
3: Estimado Juan Carlos, muchas gracias por tu carta y por seguir acompañándonos programa tras programa, así como por escucharnos y escribirnos a menudo. Comprobaremos y confirmaremos, como siempre, tus informes de recepción y, por supuesto, te enviaremos con mucho gusto la correspondiente tarjeta QSL. Nos alegra saber que, pese a las dificultades para recibir la onda corta en una ciudad como Zaragoza, hayas podido volver a captar nuestra señal a través de Radio Miami. Esperamos que durante tus vacaciones, desde lugares con menos interferencias y con una propagación más favorable, puedas disfrutar de nuevas escuchas. Entendemos bien esa emoción que produce volver a sintonizar una emisora en una radio siempre, un sentimiento que compartimos muchos aficionados, entre los que personalmente me cuento. Gracias de nuevo por tu fidelidad, por tus palabras de ánimo y recibe un cordial saludo a todo el equipo de RSI. Que pases un buen verano, tanto como sea posible guardándote del calor de la capital aragonesa y que sea, eso sí, hasta bien pronto. Y bien, prosigamos ahora con otra carta que nos ha llegado también por correo postal. En este caso, quien nos dirige la misma, a la que adjunta un informe de recepción, que atenderemos con celeridad, es nuestro oyente Salvador Iturbide Rojas, que nos escribe desde la población de Atizapán de Zaragoza, en México. Veámosla ya, que nos comenta Salvador en su carta.
5: Hola equipo de Radio Eslovaquia Internacional. Envío mi reporte de recepción del día 19 de mayo de 2026, ya que pude escuchar su programa en idioma español desde las 2:30 hasta las 3:00 UTC por la frecuencia de 9.955 kHz. En la emisión pude escuchar el bloque de noticias y el tema del día, donde habló sobre la inscripción de votantes para participar en el referéndum del 4 de julio en la modalidad de voto por correo. En el bloque de lugares, la locutora habló sobre dos cuevas de hielo y el derretimiento de hielo en una de las cuevas debido a los efectos del cambio climático. En el mismo bloque turístico mencionó un parque botánico de 70 hectáreas y que también se encuentra un castillo. El especialista comentó la introducción de plantas foráneas. Finalmente, la locutora hizo la narración de unas granjas llamadas Salash y sobre el castillo de Spiš, que fue declarado Patrimonio Cultural de la Humanidad por la UNESCO. El receptor fue una radio portátil Texun PL330 con antena telescópica. El SIMPO fue 44344, con momentos de mayor ruido, pero la calidad de la señal fue aceptable. La ubicación de recepción fue en Atizapán de Zaragoza, Estado de México. Si la información es correcta, solicito la tarjeta QSL, por favor, a mi dirección. Me gustó mucho su programa de recorrido turístico porque conozco lugares que no aparecen en fotografías de revistas o redes sociales y que, sin embargo, son valiosos y una alternativa para el visitante que quiere conocer otros sitios de Europa, lejos de los reflectores y el creciente problema del turismo masivo en algunos países. Ojalá que en Eslovaquia tengan una mejor gestión de la industria turística. Estaré atento a la confirmación y les envío calurosos saludos. Salvador Iturbide Rojas, Atizapán de Zaragoza, Estado de México, México.
3: Hola Salvador, muchas gracias por tu detallado informe de recepción y por compartir con nosotros tus impresiones sobre el programa. Comprobaremos pronto los datos que nos envías y con mucho gusto te haremos llegar la tarjeta QSL a la dirección indicada. Nos alegra saber que disfrutaste especialmente el recorrido turístico y que valoras la posibilidad de descubrir nuevos lugares menos conocidos, una forma diferente de acercarse a Eslovaquia. Coincidimos contigo en que promover un turismo responsable y sostenible es un reto importante para muchos destinos. Igualmente, agradecemos los detalles técnicos de la escucha realizada con tu radio Texun desde la población de residencia, que son de gran utilidad para nuestro seguimiento de la señal. Salvador, recibe un cordial saludo de todo el equipo de RSI y nuestro agradecimiento por acompañarnos desde México. Hasta tu próxima carta y escucha. Hasta pronto. Y bien, sigamos adelante con la correspondencia recibida. Para este tercer remitente volvemos hasta el Reino de España, aunque para ser más exactos, ahora hasta la castellana y comunera Valladolid, ciudad desde la que nos escribe nuestro estimado oyente Juan Carlos Pérez Montero, que nos envía una bonita y larga carta con un informe de recepción y acompañada también de una bonita fotografía que no podría ser de otra cosa procediendo de Castilla, de uno de sus bonitos castillos, concretamente el de Tiedra. Así pues, escuchemos qué nos explica Juan Carlos en su correo de hoy.
5: Queridos amigos de Radio Eslovaquia Internacional, recibid un cordial saludo desde Valladolid. Espero que todos os encontréis bien y que la emisora continúe con sus emisiones y proyectos con el mismo entusiasmo de siempre. Como cada mes me hace ilusión escribiros para enviaros un nuevo informe de recepción y contaros cómo han transcurrido estas últimas semanas por aquí. El mes de junio ha sido bastante agradable y he aprovechado para realizar algunas pequeñas escapadas con mi amigo y otros amigos, disfrutando de los fines de semana y del buen tiempo, aunque este año el calor está siendo especialmente intenso. Uno de los días hicimos una excursión de un día por varios pueblos de la provincia de Valladolid. Nuestra primera parada fue en Villalón de Campos, donde coincidimos con la celebración de su mercado medieval. Había un ambiente muy animado, con numerosos puestos de artesanía y alimentación. Nos llamó la atención ver a varios artesanos trabajando delante del público mientras elaboraban pulseras, objetos decorativos y otros productos hechos a mano, algo que siempre resulta interesante de contemplar. También visitamos el Museo de Queso, donde pudimos conocer la historia de la producción quesera de la localidad y la importancia que este producto ha tenido para la economía de la comarca. Fue una visita muy entretenida y aprendimos bastantes curiosidades que desconocíamos. Después recorrimos tranquilamente las calles de Villalón. Para mí fue una visita especial, ya que pude enseñarle a mi amigo algunos lugares relacionados con la historia de mi familia, entre ellos el edificio donde mis abuelos y otros familiares tuvieron un bar hace muchos años, cuando mi padre era todavía un niño. Siempre es bonito volver a esos lugares y recordar parte de la historia familiar. Más tarde continuamos el viaje hasta Villa Gómez la Nueva, el pueblo donde nació mi padre. Allí paseamos por sus tranquilas calles y nos acercamos a contemplar desde el exterior las ruinas del antiguo castillo-palacio, un edificio que, aunque muy deteriorado, sigue despertando la imaginación sobre cómo sería en otros tiempos. Para terminar la jornada nos desplazamos hasta Tiedra, donde dedicamos buena parte de la tarde a visitar su magnífico castillo. Recorrimos todas sus dependencias y subimos hasta lo más alto de la fortaleza para disfrutar de unas bonitas vistas de los campos de Castilla. Fue un excelente final para un día lleno de historia, patrimonio y buena compañía. Una semana después vivimos una experiencia completamente diferente. Uno de los amigos de mi amigo nos propuso hacer una excursión a una localidad cercana a Madrid, donde una empresa especializada organizaba la venta del contenido completo de una gran mansión situada en una exclusiva zona residencial. Allí podían adquirirse muebles, vajillas, cuadros, lámparas, objetos de decoración y todo tipo de enseres domésticos. Los cuatro fuimos juntos en coche y, a pesar del intenso calor que hizo durante toda la jornada, pasamos un día muy entretenido recorriendo las distintas habitaciones de la casa. Al final, cada uno encontró algún objeto que le pareció interesante y regresamos satisfechos con la experiencia. El resto del mes ha transcurrido con temperaturas muy altas, propias casi del mes de agosto. En muchas ocasiones hemos buscado un poco de frescor sentándonos por las tardes en alguna terraza para tomar una bebida fría y conversar tranquilamente, una forma sencilla pero agradable de pasar el tiempo en buena compañía. Si todo sale según lo previsto, durante la segunda quincena de julio pasaré unos días en Suances, en la costa de Cantabria. Mi amigo tiene allí un apartamento y probablemente viajaremos junto con otros dos amigos para disfrutar de unos días de descanso junto al mar. Espero que el tiempo acompañe y poder conocer algún rincón nuevo de la zona. Ya os contaré en mi próxima carta cómo transcurrió el viaje y qué lugares tuvimos ocasión de visitar. Como siempre, muchas gracias por continuar acompañándonos a través de las ondas. Es un placer seguir escuchando vuestra emisora mes tras mes y mantener este intercambio de cartas que tanto valoro. Os envío un fuerte abrazo desde Valladolid y os deseo un feliz mes de julio. Hasta mi próxima carta, con mis mejores deseos. Juan Carlos Pérez Montero, Valladolid, España.
3: Querido Juan Carlos, muchas gracias por tu extensa y siempre agradable carta desde Valladolid y por acompañarnos un mes más con tu informe de recepción. Nos ha encantado conocer tus últimas excursiones, especialmente ese recorrido por Villalón de Campos, Villa Gómez de la Nueva y Tiedra, lugares llenos de historia y recuerdos familiares para ti. Es muy especial y agradable poder volver a los sitios vinculados a la propia familia y conservar esa memoria a través de los años. También nos ha parecido curiosa la visita a la mansión y la experiencia de descubrir objetos con historia. Esperamos que disfrutes mucho de tus próximos días en Suances, junto al mar Cantábrico, y que puedas descubrir nuevos paisajes y rincones interesantes, y supongo que podréis estar algo más frescos que en otras zonas de la península. Gracias, Juan Carlos, por tu fidelidad, por tus relatos y por mantener ese bonito contacto con nosotros. Recibe un fuerte abrazo de todo el equipo de Radio Eslovaquia Internacional y sigue a la escucha.
2: Juraj Tvarožek es uno de los arquitectos más famosos de la historia eslovaca. A Tvarožek se le considera un pionero del estilo arquitectónico denominado funcionalismo en nuestro país, particularmente en nuestra capital Bratislava. Es autor de varios edificios que se encuentran en nuestra capital y, según varios expertos, en el periodo de entreguerras, también gracias a su trabajo, Bratislava parecía ser más moderna que la vecina Viena. Para acercarles aún más su obra, hemos entrevistado a Miroslav Hrdina, autor del libro titulado como Juro Tvarožek, arquitecto y constructor.
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2: Juraj Tvarožek es uno de los arquitectos más famosos de la historia eslovaca. A Tvarožek se le considera un pionero del estilo arquitectónico denominado funcionalismo en nuestro país, particularmente en nuestra capital Bratislava. Es autor de varios edificios que se encuentran en nuestra capital y, según varios expertos, en el periodo de entreguerras, también gracias a su trabajo, Bratislava parecía ser más moderna que la vecina Viena. Para acercarles aún más su obra, hemos entrevistado a Miroslav Hrdina, autor del libro titulado como Juro Tvarožek, arquitecto y constructor. Los historiadores de la arquitectura eslovaca suelen destacar que Tvarožek no tuvo el mismo estilo, aunque siempre singular para expresarse durante toda su carrera profesional. Por ejemplo, en sus obras sabía volver al llamado folclorismo, muy bien representado en otra de sus obras maestras halladas en nuestra capital Bratislava, el edificio de la Caja Municipal de Ahorro.
3: La construcción de la Caja Municipal de Ahorros trajo a nuestro país nuevas soluciones tecnológicas, digamos informales, para edificios. Incluso podemos decir que hasta revolucionarias para el periodo de aquel entonces. Por ejemplo, podemos mencionar un esqueleto de hierro y hormigón con fachada colgada, pero también muchos otros elementos nuevos relacionados con el esqueleto antes mencionado. Sin embargo, precisamente eso fue la tarea, construir un edificio que sirviera como publicidad para la industria de ahorros en Eslovaquia. No hay que olvidar que en aquel entonces nuestra sociedad ya había empezado a sentir las primeras consecuencias de la Gran Depresión económica y también los servicios de esta casa de ahorros intentaban ayudar a la gente a depositar y revalorizar de manera segura su dinero y así superar la mencionada crisis económica y crear algo mejor.
2: El edificio de la Caja Municipal de Ahorros de Juraj Tvarožek se convirtió en el ícono del funcionalismo en Eslovaquia. Según sus propias palabras, supo percibir muy bien todas las corrientes arquitectónicas que predominaban en aquel entonces en Europa Central y no las copió exactamente, sino que de manera creativa las adoptó a nuestras condiciones. Usted mismo resalta que la tarea de crear un edificio representativo, pero construido en un estilo más progresista, se cumplió en el caso de la Caja Municipal de Ahorros, de una manera muy satisfactoria. ¿Hay algunos otros edificios de su autoría que hay que mencionar?
3: Es verdad que el público más amplio en Eslovaquia conoce a Juro Tvarožek como arquitecto, particularmente por los dos edificios ya mencionados, el edificio Metropol y la Caja Municipal de Ahorros. Claro que tiene también otras obras, pero ya no tan conocidas. Pero lo que hay que mencionar son sus construcciones de los años 20 y 30 del siglo pasado. Algunas de ellas fueron construidas precisamente en estilo funcionalista, como por ejemplo la Casa de Correos en la ciudad eslovaca de Žilina.
2: En la obra de Juraj Tvarožek destacan también sus soluciones urbanísticas y geoespaciales, caracterizadas por la unión de varios estilos y corrientes arquitectónicos. ¿Podemos hablar de alguna ideología en la obra de Tvarožek?
6: En su caso, se trata de un tema bastante sensible. Seguramente no buscaría en su obra algunas interconexiones de ideologías. Yo personalmente, este hecho lo rechazo completamente. Hay que decir que Jurod Varoshek no dio la bienvenida al Estado eslovaco fascista. Fue un checoslovaquista. Incluso su firma podemos encontrarla en un documento redactado por voluntarios y legionarios eslovacos, en el cual apelaban a los miembros de la Asamblea Eslovaca a no aprobar la resolución del 14 de marzo de 1939 y a no declarar una república eslovaca soberana promovida por los nazis alemanes. Es decir, su opinión en este asunto la tenía muy clara. Fue orientado prodemocráticamente, apoyando la idea de una Checoslovaquia unida.
2: ¿Qué papel jugó la familia de Tvarožek y el mismo Juraj Tvarožek en la insurrección nacional eslovaca?
7: Tan pronto como fue posible, toda la familia de Tvarožek se sumó a este movimiento, digamos subversivo, en este levantamiento.
2: Tomáš Tvarožek trabajaba en aquel entonces en el Ministerio de Finanzas, incluso posteriormente llegó a ser el propio ministro de Finanzas.
6: Juraj Tvarožek, en el marco del levantamiento nacional eslovaco, trabajó en la construcción de varias obras. Es decir, de esta manera se implicó también en la insurrección nacional eslovaca.
2: ¿Cómo se desarrolló la carrera de Juraj Tvarožek después de la guerra?
6: Después del fin de la Segunda Guerra Mundial, se involucró rápidamente en la reconstrucción de la posguerra de Eslovaquia. Naturalmente, en su caso, hablamos de la restauración de distintas obras y edificios, por ejemplo, en la parte oriental de nuestro país. En esta parte de Eslovaquia planificó la reconstrucción de varios pueblos eslovacos en una cooperación muy estrecha con otro arquitecto, Jan Svetlik. Su buena labor de restauración en estas reconstrucciones fue reconocida y premiada a un alto nivel. Por ejemplo, el presidente de Checoslovaquia, en aquel entonces Edvard Beneš, invitó a Juraj Tvarožek y también a otros expertos a un banquete celebrado en Košice para felicitarles por el trabajo realizado.
2: Queridos amigos y fieles radiovientes, estamos llegando a los últimos segundos del programa de hoy. Espero que los temas elegidos y todo el programa les hayan gustado. Desde la cabina de sonido les saludan el técnico de sonido Abdulgani Arut, el asesor musical Radomir Meša y desde el micrófono su redactor Peter Sabacek. Mañana les acompañará Ilay Ruz de Gana y Torres en su programa regular de los viernes. Que tengan un feliz día y hasta la próxima.

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1: Buenos días, están escuchando las noticias del día 24 de julio de 2026 preparadas por María Mangová.
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1: La República Eslovaca no forma parte de la coalición de los dispuestos. Bomberos eslovacos ayudarán a combatir los incendios forestales en Francia. El contingente español presenta en Lech drones militares. La República Eslovaca no forma parte de la denominada coalición de los dispuestos, según ha confirmado el ministro de Asuntos Exteriores Juraj Blanár, quien señaló que el embajador de la República Eslovaca en París asistió a la reunión de dicha coalición celebrada el pasado 13 de julio únicamente en calidad de observador, junto con otros representantes del cuerpo diplomático. Desde el Ministerio de Asuntos Exteriores han indicado que han solicitado a la Embajada de la República Francesa en Bratislava una aclaración sobre sus declaraciones relativas a la supuesta pertenencia de Eslovaquia a la mencionada coalición. La oficina del gobierno ha confirmado la misma postura que el Ministerio de Asuntos Exteriores. El presidente del gobierno, Robert Fico, lo ha comentado con estas palabras: Eslovaquia no ha sido, no es ni será miembro de la coalición de los dispuestos a apoyar la guerra en Ucrania. A su decir, la declaración de la embajada fue tan solo un malentendido. Bomberos eslovacos han partido hoy hacia el suroeste de Francia, donde ayudarán a controlar los extensos incendios forestales que sufre esa zona del país. La intervención se producirá en la región de Gironda, que actualmente se ve azotada toda ella por una ola de calor extremo y los mencionados incendios. El jueves se celebró una jornada para la prensa en el campo de entrenamiento militar de Lech, en la que el grupo de combate multinacional de la OTAN en Eslovaquia presentó sus principales actividades y su equipamiento. El contingente español, que ejerce el mando de la brigada, presentó también diversos tipos de drones militares y explicó su uso en las operaciones. La brigada multinacional emplea estos dispositivos, por ejemplo, para realizar un reconocimiento seguro del campo de batalla antes de la entrada de las propias unidades. También cuenta con drones de ataque. Otro tipo lo denominamos drones de apoyo. Pueden transportar suministros, munición, material sanitario o cualquier otro tipo de carga, explicó el comandante del ejército español, Gonzalo de la Plaza Herbías.
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1: La mayoría de las empresas de Eslovaquia no tiene previsto ampliar su plantilla de trabajadores este año. Al mismo tiempo, la mitad de ellas está recortando gastos y suprimiendo actividades planificadas. Así se desprende de la primera oleada de la encuesta sobre la adaptabilidad de las empresas, realizada por primera vez en Eslovaquia por la empresa Alma Career Slovakia. Según el estudio, el 29% de las empresas anticipa un aumento de personal en los próximos 12 meses, mientras que una cuarta parte, por el contrario, espera una reducción. De las que buscan crecer, la mayoría solo proyecta un ligero incremento de hasta el 5%. A modo de comparación, en Chequia el 44% de las empresas tiene previsto aumentar su plantilla y menos de una quinta parte reducirla. Por otro lado, la mitad de las empresas considera que la solución a la escasez de personal pasa por el uso de herramientas de inteligencia artificial y la robotización. No lo perciben como una solución milagrosa, sino más bien como una herramienta imprescindible para mantener el funcionamiento de la empresa ante la falta de mano de obra, afirmó Lubica Melcerová, directora de Relaciones Públicas de Alma Career Slovakia. Como tercera opción más viable, las organizaciones plantean recurrir a expertos externos sin una relación laboral fija. En cambio, son menos las empresas que confían en la contratación de extranjeros. Solo una cuarta parte ve como una opción realista la búsqueda selectiva en el exterior. De la encuesta también se desprende que solo la mitad de las compañías invierte de forma activa en su propio desarrollo. Aunque los directivos son conscientes de que es imprescindible para avanzar y mantener la competitividad, tropiezan con limitaciones presupuestarias. explicó Meltzerová. Al mismo tiempo, solo una quinta parte de los empleadores no restringe ninguna actividad, mientras que la mitad de las empresas afirma que se han ajustado el cinturón y están ahorrando. Las empresas que invierten en su desarrollo se enfocan principalmente en mejorar la cualificación de su personal actual y en automatizar los procesos digitales. Más de un tercio desarrolla nuevas oportunidades de negocio e invierte en tecnologías de producción, mientras que menos de un tercio se centra en el marketing, el desarrollo de nuevos productos o servicios y el equipamiento informático. Por su parte, aproximadamente una cuarta parte de las organizaciones indicó que invierte en salarios. El objetivo de esta encuesta periódica es mostrar cómo se adaptan las empresas eslovacas a los cambios actuales del mercado laboral.
2: Queridos y queridas radio oyentes, muy buenos días y muy buen viernes tengan todos ustedes, estimados aficionados a las ondas cortas. De nuevo, volvemos a dirigirnos a todos ustedes en este cuarto y penúltimo viernes del mes de julio desde Bratislava. Lo hacemos, como cada final de semana, desde los estudios de Radio Eslovaquia Internacional, situados en el corazón de la pirámide invertida de esta capital, desde donde les agradecemos su compañía a través de la onda corta, de internet o de la frecuencia modulada en la región de Bratislava. Llegamos así a un nuevo viernes y al final de una semana que desde el punto de vista meteorológico ha venido marcada por un ligero descenso de las temperaturas, sobre todo en su primera mitad, pero que a pesar de ello, para muchos ha servido para disfrutar de unos días de descanso, mientras otros continúan con sus actividades habituales a la espera de la llegada de unas próximas y seguro que bien merecidas vacaciones. Así que, marcados por todo ello, nosotros hemos continuado desde nuestra querida pirámide invertida trabajando para preparar una nueva edición de este espacio con diversos temas que esperamos les permitan acercarse un poco más a la realidad y la actualidad de este hermoso país centroeuropeo. Así pues, y antes de comenzar nuestro recorrido de hoy, vayamos a las presentaciones. Desde la mesa de sonido del estudio R17 de Radio Eslovaquia Internacional les acompaña nuestro compañero Abdulgani Arut. Y frente al micrófono les saluda, como cada viernes, Hilary Ruiz de Gaona y Torres. Y dicho esto, pasemos ya a conocer los contenidos que hemos preparado para la emisión de hoy. En primer lugar, les ofreceremos una entrevista con el profesor Zdenko Mahala, especializado en el llamado plasma frío atmosférico y en sus múltiples aplicaciones. Con él ha hablado recientemente nuestro compañero de la sección eslovaca, Martin Haraj. Y a continuación les ofreceremos, por última vez, la última ronda del concurso que, dentro del marco del proyecto Agua Viva, les ofrecimos este primer sábado de mes. En la misma, volveremos al balneario de Novi Smokovets, donde les hablaremos de sus propiedades curativas y de las bellezas que hay a su alrededor.
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2: La investigación en torno al plasma frío atmosférico está abriendo nuevas posibilidades en campos tan diversos como la agricultura, la protección del medio ambiente o la medicina. En los próximos minutos conoceremos el trabajo de uno de los científicos europeos que lidera esta línea de investigación y descubriremos cómo una tecnología basada en descargas eléctricas podría contribuir en un futuro próximo a mejorar nuestra calidad de vida de una forma más sostenible. Así hoy les presentamos la investigación del profesor eslovaco Zdenko Mahala y su equipo científico, especializado en el llamado plasma frío atmosférico y en sus múltiples aplicaciones. Zdenko Mahala es físico y profesor de la Facultad de Matemáticas, Física e Informática de la Universidad Comenius de Bratislava. Obtuvo el doctorado en la Universidad Paris Sur y posteriormente realizó una estancia postdoctoral en la Universidad de Stanford, en Estados Unidos. Está considerado uno de los mayores especialistas eslovacos en física del plasma. Junto con su grupo de investigación, trabaja especialmente en el estudio del plasma frío atmosférico y en sus aplicaciones en distintos ámbitos, entre ellos la protección del medio ambiente. Profesor, ¿qué es exactamente el plasma con el que trabaja y de qué manera puede ayudarnos?
4: Plasma, ktoré sa ja venujem vo výskume, je štvrté skupenstvo.
5: El plasma con el que trabajamos en nuestra investigación es el cuarto estado de la materia. Se genera mediante descargas eléctricas y consiste en un gas ionizado. No hablamos, por supuesto, del plasma sanguíneo. Lo que aprovechamos es que durante ese proceso se producen numerosas partículas altamente reactivas, sobre todo de carácter oxidante. Estas partículas pueden emplearse para descomponer contaminantes presentes en el agua o en el aire, o bien para eliminar microorganismos. En definitiva, se trata de un entorno extremadamente reactivo que utilizamos para desarrollar distintas aplicaciones.
2: En sus investigaciones, las descargas eléctricas son capaces de destruir bacterias, pesticidas e incluso restos de medicamentos presentes en el agua. ¿Significa eso que algún día podremos depurar las aguas residuales sin recurrir a productos químicos agresivos?
4: O toto sa práve snažíme. Je to také riešenie, by som povedal, zelené v tom zmysle.
5: Ese es precisamente nuestro objetivo. Se trata de una solución que podríamos calificar de ecológica, ya que no requiere el uso de productos químicos. Las partículas que genera el plasma tienen un enorme poder oxidante, pero su vida es muy corta. Después desaparecen y sus restos no permanecen en el agua. De este modo, podemos eliminar restos de medicamentos, pesticidas, microorganismos o contaminantes presentes tanto en el agua como en el aire, sin dejar residuos químicos posteriores.
2: Otra de las líneas que está despertando un gran interés es el agua activada por plasma, capaz de favorecer el crecimiento de las plantas. ¿Podría convertirse en una alternativa ecológica a los fertilizantes convencionales?
5: Si me permite explicarlo un poco más, nosotros generamos el plasma en gases, normalmente en el aire. Como el aire contiene oxígeno y nitrógeno, durante el proceso se forman partículas reactivas procedentes del oxígeno, con una gran capacidad oxidante. Pero también conseguimos incorporar el nitrógeno atmosférico a diferentes compuestos, por ejemplo, al agua, de manera que las plantas puedan aprovecharlo. Podemos ajustar las descargas eléctricas para producir principalmente partículas oxidantes cuando queremos eliminar microorganismos o degradar moléculas complejas, como pesticidas o productos farmacéuticos. Pero también podemos orientar el proceso para favorecer la incorporación de nitrógeno. Ese nitrógeno, transformado en nitratos presentes en el agua, sirven como nutriente para el crecimiento de las plantas. Es un procedimiento respetuoso con el medio ambiente porque utiliza energía renovable para fijar el nitrógeno atmosférico. Además, en Eslovaquia estamos desarrollando un sistema integrado que primero limpia mediante plasma el agua contaminada y posteriormente la activa para convertirla en agua activada por plasma, que después puede utilizarse como fertilizante para los cultivos.
2: Profesor Mahala, su trabajo reúne conocimientos de física, química, biología y medicina. ¿En qué ámbito cree que el plasma tendrá un mayor impacto en la vida cotidiana de las personas durante los próximos años?
5: Uno de los ámbitos más prometedores es la agricultura, utilizando el plasma para fijar nitrógeno atmosférico y producir fertilizantes sin recurrir a los procesos químicos tradicionales. Otro es el medioambiental, especialmente en la depuración de aguas y en la limpieza y descontaminación del aire, sobre todo en espacios interiores. Las soluciones basadas en plasma son muy eficaces frente a bacterias, virus, hongos y también frente a numerosos contaminantes químicos presentes en el aire. De hecho, esta tecnología también la estamos desarrollando para futuras misiones espaciales, donde podría utilizarse para reciclar y descontaminar el aire en estaciones situadas en la Luna o en Marte. Y un tercer campo es la medicina. Ya existen aplicaciones muy prometedoras para la cicatrización de heridas crónicas, especialmente en pacientes diabéticos y en úlceras resistentes a los tratamientos convencionales. Además, otra línea de investigación muy esperanzadora es el tratamiento del cáncer, ya que los estudios indican que el plasma puede destruir de forma selectiva las células tumorales, afectando en mucha menor medida a las células sanas. Aún son necesarios numerosos ensayos clínicos, pero tanto nuestros resultados como los obtenidos por otros grupos de investigación en distintos países son muy alentadores.
2: El plasma frío atmosférico representa uno de los ejemplos más claros de cómo la investigación básica puede acabar transformándose en soluciones concretas para algunos de los grandes desafíos de nuestro tiempo. desde una agricultura más sostenible hasta nuevos métodos para descontaminar el agua, mejorar la calidad del aire o desarrollar tratamientos médicos innovadores, esta tecnología continúa avanzando con rapidez. Si las investigaciones mantienen el ritmo actual, en los próximos años podríamos ver cómo muchas de estas aplicaciones pasan del laboratorio a formar parte de nuestra vida cotidiana. Y como siempre, después de un primer tema, les ofrecemos algo de música. En esta ocasión, una canción interpretada por Jana Kishner y que lleva por título Na Chiernom Koniu, en un caballo negro.

0: Acaban de escuchar a Jana Kirshner interpretarnos un tema titulado Na Chernom Konje, en un caballo negro.
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0: No todos los balnearios surgieron junto a manantiales minerales. Algunos encontraron su mayor fuente en la propia naturaleza, en el abrazo de las cumbres de los Tatras, allí donde el sol de la mañana ilumina las laderas de las montañas y el viento transporta el aroma de los bosques de coníferas, se encuentra Novi Smokovec, un lugar donde el aire puro de alta montaña, el silencio de los bosques y el ritmo pausado de las montañas se convierten en medicina para el cuerpo y el espíritu. Desde hace más de un siglo, el balneario de Novi Smokovec combina la fuerza del clima de los Tatras con tratamientos especializados y el cuidado de la salud. A los pies del majestuoso pico Slavkovski Štit, los visitantes encuentran no solo alivio físico, sino también un espacio para recuperar la serenidad interior. Cada respiración recuerda aquí que, a veces, el agua más valiosa de la vida es precisamente el aire puro de la montaña y el tiempo dedicado a uno mismo. En esta nueva ronda de nuestro ciclo Agua Viva, les invitamos a descubrir uno de los balnearios climáticos más conocidos de Eslovaquia, el balneario de Novi Smokovec. La sexta entrega ha sido preparada por nuestra compañera de la redacción francesa, Cristina Hanakova.
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0: Todo excepcional lugar tiene su propia historia. La historia del balneario de Novi Smokovets comenzó a escribirse en el siglo XIX gracias a la visión de un médico que creía firmemente en el poder curativo de la naturaleza de los Tatras y de su clima de alta montaña. Desde los primeros edificios sanatoriales hasta el moderno complejo actual, el balneario ha recorrido un camino extraordinario, manteniendo intacta su misión: ayudar a las personas a recuperar la salud, la fuerza y el equilibrio vital. Sobre la rica historia, la tradición y el presente del balneario de Novi Smokovets nos hablará ahora su directora, Katarína Lazorčáková.
1: Kúpele Novi Smokovec sú najvyššie položenými kúpeľmi v strednej Európe.
2: El balneario de Novi Smokovec es el que está situado a una mayor altitud de toda Europa Central. Su mayor ventaja es que cuenta con un clima único de alta montaña, el propio de los Altos Tatras, cuyos efectos fueron descubiertos hace ya 150 años por el doctor Mikuláš Sontag, médico y visionario que puede decirse se adelantó a su tiempo.
0: Su historia comenzó cuando llegó a los Tatras como médico en busca de trabajo. Como padecía problemas respiratorios, pronto descubrió que el clima de los Tatras le proporcionaba un notable alivio con sus problemas respiratorios. Por ello, empezó a soñar con fundar su propio establecimiento terapéutico en los Altos Tatras. Ese sueño empezó a hacerse realidad hace 150 años, cuando en 1876 abrió sus puertas la primera casa balnearia. La base de su visión era la convicción de que la naturaleza podía formar parte inseparable del tratamiento médico. Y ese mismo principio sigue guiando hoy al balneario de Novi Smokovets, donde los procedimientos terapéuticos especializados se combinan con un entorno único como el de los Altos Tatras. Sin embargo, la historia más reciente merece que hagamos también una mención especial sobre el devastador temporal de viento que azotó los Altos Tatras en 2004. En aquel momento, tras la desgracia, la dirección del balneario no estaba segura de poder continuar con su actividad ni de que los pacientes siguieran interesados en los tratamientos, ya que la catástrofe transformó profundamente el paisaje de la región. Afortunadamente, con el tiempo, se lograron superar todas las consecuencias, los bosques se regeneraron y la vida en los Altos Tatras volvió a la normalidad.
2: Pero algún tiempo después llegó otra crisis, la pandemia de coronavirus. No sabíamos qué hacer, pero fuimos uno de los pocos balnearios que permanecieron abiertos durante todo ese periodo, ofreciendo atención y tratamientos balnearios de forma continuada.
0: Así recordaba aquel difícil periodo la directora del balneario, Katarína Lazorčáková. El complejo de Novi Smokovets está formado por 4 hoteles, 2 de los cuales poseen un importante valor histórico y forman parte del patrimonio cultural nacional. Uno de ellos es el Hotel Palace, declarado Monumento Cultural Nacional y también el edificio más grande del recinto. El segundo es el Hotel Branisco, el más antiguo del complejo. Posteriormente se incorporaron también los hoteles Palace Grand 1 y Palace Grand 2. El balneario de Novi Smokovets es el único balneario climático de los Altos Tatras que aprovecha con fines terapéuticos los efectos de un clima único, cuyos beneficios han sido científicamente demostrados.
3: La localidad de Novi Smokovets se encuentra en una zona moderadamente fría, caracterizada por un clima no demasiado extremo. Los elementos terapéuticos de este clima de los Tatras destacan por la extraordinaria pureza del aire, las elevadas horas de exposición solar y radiación ultravioleta, la menor presión atmosférica, una humedad equilibrada y una alta concentración de ozono en el aire.
0: Quien nos lo explicaba era Pavel Porubsky, médico jefe de este establecimiento balneario. Como añadía, uno de los principales métodos terapéuticos del mismo es la climatoterapia.
3: La climatoterapia es un método de tratamiento que utiliza factores específicos como el aire puro, la radiación solar y la altitud para tratar y prevenir principalmente enfermedades pulmonares y alérgicas. El aire limpio actúa sobre el organismo humano de forma específica y compleja. Sin embargo, no se trata únicamente de factores aislados. En los Altos Tatras, y especialmente en nuestra zona, disfrutamos de un aire prácticamente libre de alérgenos, lo que constituye uno de los principales beneficios para las personas que padecen enfermedades respiratorias.
0: Como nos explica el médico jefe del balneario, Pavel Porubsky, Los pacientes con enfermedades respiratorias constituyen el grupo más numeroso de clientes.
3: Se trata principalmente de pacientes con enfermedad pulmonar obstructiva crónica, rinitis alérgica y también personas en fase de recuperación tras operaciones de las vías respiratorias, intervenciones pulmonares o tiroides, así como algunos casos leves de trastornos neuróticos. Además de la climatoterapia, nos dedicamos a la rehabilitación mediante el movimiento. Enseñamos a los pacientes, entre otras cosas, técnicas correctas de respiración. Junto a los ejercicios respiratorios en grupo, ofrecemos también sesiones individuales y actividades de marcha nórdica o Nordic Walking.
0: Según las recomendaciones del Dr. Porubsky, los mejores resultados se obtienen cuando la estancia terapéutica dura entre 21 y 28 días. Los primeros 7 a 10 días constituyen una fase de aclimatación. Aproximadamente a partir del décimo día comienzan a activarse en el organismo procesos que contribuyen a mejorar el estado de salud y a fortalecer el sistema inmunitario. Sin embargo, el balneario de Novi Smokovets no ofrece únicamente atención médica especializada. Sus huéspedes también disponen de una amplia oferta de servicios complementarios, actividades recreativas y opciones para disfrutar activamente de su tiempo libre. La directora del balneario, Katarina Latorchákova, nos ofrece más detalles.
2: Además de la atención balnearia, que constituye nuestra actividad principal, ofrecemos también estancias de recuperación destinadas a trabajadores que realizan labores físicamente exigentes. Asimismo, desarrollamos actividades de turismo de congresos. Cada año acogemos a varias decenas de conferencias, muchas de ellas de carácter internacional. Disponemos de un amplio centro de congresos con capacidad para más de 300 personas, un servicio que goza de gran popularidad entre nuestros visitantes.
0: Pero, ¿cuáles son, según la directora Katarina Latorchákova, las principales razones para elegir precisamente el balneario de Novi Smokovets?
1: Určite by som odporúčala, aby prišli aspoň raz.
2: Mi recomendación principal, sin lugar a dudas, sería que vinieran al menos una vez, que lo descubrieran, porque cuando alguien nos visita una vez, suele querer regresar. Los visitantes comprenden rápidamente que una estancia aquí tiene una gran importancia para la salud, para la calidad de vida, para el bienestar y también para desconectar de las preocupaciones cotidianas. Los Altos Tatras son el corazón de toda Eslovaquia y merece la pena descubrirlos. Además, recibimos numerosos pacientes procedentes del extranjero, especialmente de la República Checa.

0: Así que, si han escuchado con atención, queridos radioyentes, seguro que les será sencillo contestar a la pregunta de esta sexta ronda. Ahí va. ¿Cuántos días debería durar, de forma óptima, una estancia terapéutica en el balneario de Novi Smokovets? Repetimos, ¿cuántos días debería durar, de forma óptima, una estancia terapéutica en el balneario de Novi Smokovets? Entre todas las respuestas correctas, sortearemos además el premio principal, una estancia de salud y bienestar en el balneario de Novi Smokovets para dos personas con pensión completa y 10 tratamientos terapéuticos incluidos. Nos pueden enviar la respuesta hasta el próximo 28 de julio a la dirección siguiente. Radio Eslovaquia Internacional, Redacción en Lengua Española, Mitna 1-81755 Bratislava, República Eslovaca, o también a nuestra dirección de correo electrónico rsi-spanish@slovakradio.sk. Mucha suerte a todos.
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0: Y bien, amigos, con esto hemos llegado al final de nuestro programa de hoy. El tiempo destinado al mismo ha llegado ya a su fin y no nos queda más remedio que decirles adiós. Desde este lado del micrófono, quien lo hace, su redactor, Hilari Ruiz de Gaona y Torres. Por supuesto, lo hacemos dando las gracias a Abdulgani Arut, nuestro técnico de sonido, y a Radomir Mesha, nuestro asesor musical, que es quien nos ha puesto la música del programa. Y nada más, pues ahora sí, que pasen un feliz viernes y por supuesto que tengan un muy buen fin de semana. Muchas gracias a todos por su atención y como siempre les deseamos, tengan mucha salud, cuídense mucho y que sea hasta muy pronto.

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1: Buenos días, están escuchando las noticias del día 24 de julio de 2026 preparadas por María Mangová.
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1: La República Eslovaca no forma parte de la coalición de los dispuestos. Bomberos eslovacos ayudarán a combatir los incendios forestales en Francia. El contingente español presenta en Lecce drones militares. La República Eslovaca no forma parte de la denominada coalición de los dispuestos, según ha confirmado el ministro de Asuntos Exteriores Juraj Blanár, quien señaló que el embajador de la República Eslovaca en París asistió a la reunión de dicha coalición celebrada el pasado 13 de julio únicamente en calidad de observador, junto con otros representantes del cuerpo diplomático. Desde el Ministerio de Asuntos Exteriores han indicado que han solicitado a la Embajada de la República Francesa en Bratislava una aclaración sobre sus declaraciones relativas a la supuesta pertenencia de Eslovaquia a la mencionada coalición. La oficina del gobierno ha confirmado la misma postura que el Ministerio de Asuntos Exteriores. El presidente del gobierno, Robert Fico, lo ha comentado con estas palabras: Eslovaquia no ha sido, no es ni será miembro de la coalición de los dispuestos a apoyar la guerra en Ucrania. A su decir, la declaración de la embajada fue tan solo un malentendido. Bomberos eslovacos han partido hoy hacia el suroeste de Francia, donde ayudarán a controlar los extensos incendios forestales que sufre esa zona del país. La intervención se producirá en la región de Gironda, que actualmente se ve azotada toda ella por una ola de calor extremo y los mencionados incendios. El jueves se celebró una jornada para la prensa en el campo de entrenamiento militar de Lecce, en la que el grupo de combate multinacional de la OTAN en Eslovaquia presentó sus principales actividades y su equipamiento. El contingente español, que ejerce el mando de la brigada, presentó también diversos tipos de drones militares y explicó su uso en las operaciones. La brigada multinacional emplea estos dispositivos, por ejemplo, para realizar un reconocimiento seguro del campo de batalla antes de la entrada de las propias unidades. También cuenta con drones de ataque. Otro tipo lo denominamos drones de apoyo. Pueden transportar suministros, munición, material sanitario o cualquier otro tipo de carga, explicó el comandante del ejército español, Gonzalo de la Plaza Herbías.
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1: La mayoría de las empresas de Eslovaquia no tiene previsto ampliar su plantilla de trabajadores este año. Al mismo tiempo, la mitad de ellas está recortando gastos y suprimiendo actividades planificadas. Así se desprende de la primera oleada de la encuesta sobre la adaptabilidad de las empresas, realizada por primera vez en Eslovaquia por la empresa Alma Career Slovakia. Según el estudio, el 29% de las empresas anticipa un aumento de personal en los próximos 12 meses, mientras que una cuarta parte, por el contrario, espera una reducción. De las que buscan crecer, la mayoría solo proyecta un ligero incremento de hasta el 5%. A modo de comparación, en Chequia el 44% de las empresas tiene previsto aumentar su plantilla y menos de una quinta parte reducirla. Por otro lado, la mitad de las empresas considera que la solución a la escasez de personal pasa por el uso de herramientas de inteligencia artificial y la robotización. No lo perciben como una solución milagrosa, sino más bien como una herramienta imprescindible para mantener el funcionamiento de la empresa ante la falta de mano de obra, afirmó Lubica Melcerová, directora de Relaciones Públicas de Alma Career Slovakia. Como tercera opción más viable, las organizaciones plantean recurrir a expertos externos sin una relación laboral fija. En cambio, son menos las empresas que confían en la contratación de extranjeros. Solo una cuarta parte ve como una opción realista la búsqueda selectiva en el exterior. De la encuesta también se desprende que solo la mitad de las compañías invierte de forma activa en su propio desarrollo. Aunque los directivos son conscientes de que es imprescindible para avanzar y mantener la competitividad, tropiezan con limitaciones presupuestarias, explicó Melcerová. Al mismo tiempo, solo una quinta parte de los empleadores no restringe ninguna actividad, mientras que la mitad de las empresas afirma que se han ajustado el cinturón y están ahorrando. Las empresas que invierten en su desarrollo se enfocan principalmente en mejorar la cualificación de su personal actual y en automatizar los procesos digitales. Más de un tercio desarrolla nuevas oportunidades de negocio e invierte en tecnologías de producción, mientras que menos de un tercio se centra en el marketing, el desarrollo de nuevos productos o servicios y el equipamiento informático. Por su parte, aproximadamente una cuarta parte de las organizaciones indicó que invierte en salarios. El objetivo de esta encuesta periódica es mostrar cómo se adaptan las empresas eslovacas a los cambios actuales del mercado laboral.
2: Queridos y queridas radio oyentes, muy buenos días y muy buen viernes tengan todos ustedes, estimados aficionados a las ondas cortas. De nuevo, volvemos a dirigirnos a todos ustedes en este cuarto y penúltimo viernes del mes de julio desde Bratislava. Lo hacemos, como cada final de semana, desde los estudios de Radio Eslovaquia Internacional, situados en el corazón de la pirámide invertida de esta capital, desde donde les agradecemos su compañía a través de la onda corta, de internet o de la frecuencia modulada en la región de Bratislava. Llegamos así a un nuevo viernes y al final de una semana que desde el punto de vista meteorológico ha venido marcada por un ligero descenso de las temperaturas, sobre todo en su primera mitad, pero que a pesar de ello, para muchos ha servido para disfrutar de unos días de descanso, mientras otros continúan con sus actividades habituales a la espera de la llegada de unas próximas y seguro que bien merecidas vacaciones. Así que, marcados por todo ello, nosotros hemos continuado desde nuestra querida pirámide invertida trabajando para preparar una nueva edición de este espacio con diversos temas que esperamos les permitan acercarse un poco más a la realidad y la actualidad de este hermoso país centroeuropeo. Así pues, y antes de comenzar nuestro recorrido de hoy, vayamos a las presentaciones. Desde la mesa de sonido del estudio R17 de Radio Eslovaquia Internacional les acompaña nuestro compañero Abdulgani Arut. Y frente al micrófono les saluda, como cada viernes, Hilario Ruiz de Gaona y Torres. Y dicho esto, pasemos ya a conocer los contenidos que hemos preparado para la emisión de hoy. En primer lugar, les ofreceremos una entrevista con el profesor Zdenko Mahala, especializado en el llamado plasma frío atmosférico y en sus múltiples aplicaciones. Con él ha hablado recientemente nuestro compañero de la sección eslovaca, Martin Haraj. Y a continuación les ofreceremos, por última vez, la última ronda del concurso que, dentro del marco del proyecto Agua Viva, les ofrecimos este primer sábado de mes. En la misma, volveremos al balneario de Novi Smokovec, donde les hablaremos de sus propiedades curativas y de las bellezas que hay a su alrededor.
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2: La investigación en torno al plasma frío atmosférico está abriendo nuevas posibilidades en campos tan diversos como la agricultura, la protección del medio ambiente o la medicina. En los próximos minutos conoceremos el trabajo de uno de los científicos europeos que lidera esta línea de investigación y descubriremos cómo una tecnología basada en descargas eléctricas podría contribuir en un futuro próximo a mejorar nuestra calidad de vida de una forma más sostenible. Así hoy les presentamos la investigación del profesor eslovaco Zdenko Mahala y su equipo científico, especializado en el llamado plasma frío atmosférico y en sus múltiples aplicaciones. Zdenko Mahala es físico y profesor de la Facultad de Matemáticas, Física e Informática de la Universidad Comenius de Bratislava. Obtuvo el doctorado en la Universidad Paris Sur y posteriormente realizó una estancia postdoctoral en la Universidad de Stanford, en Estados Unidos. Está considerado uno de los mayores especialistas eslovacos en física del plasma. Junto con su grupo de investigación, trabaja especialmente en el estudio del plasma frío atmosférico y en sus aplicaciones en distintos ámbitos, entre ellos la protección del medio ambiente. Profesor, ¿qué es exactamente el plasma con el que trabaja y de qué manera puede ayudarnos?
4: Plazma, ktoré sa ja venujem vo výskume, je štvrté skupenstvo El plasma con el que trabajamos en nuestra investigación es el cuarto estado de la materia. Se genera mediante descargas eléctricas y consiste en un gas ionizado. No hablamos, por supuesto, del plasma sanguíneo. Lo que aprovechamos es que durante ese proceso se producen numerosas partículas altamente reactivas, sobre todo de carácter oxidante. Estas partículas pueden emplearse para descomponer contaminantes presentes en el agua o en el aire, o bien para eliminar microorganismos. En definitiva, se trata de un entorno extremadamente reactivo que utilizamos para desarrollar distintas aplicaciones.
2: En sus investigaciones, las descargas eléctricas son capaces de destruir bacterias, pesticidas e incluso restos de medicamentos presentes en el agua. ¿Significa eso que algún día podremos depurar las aguas residuales sin recurrir a productos químicos agresivos?
5: O toto sa práve snažíme. Je to také riešenie, by som povedal, zelené v tom zmysle.
4: Ese es precisamente nuestro objetivo. Se trata de una solución que podríamos calificar de ecológica, ya que no requiere el uso de productos químicos. Las partículas que genera el plasma tienen un enorme poder oxidante, pero su vida es muy corta. Después desaparecen y sus restos no permanecen en el agua. De este modo, podemos eliminar restos de medicamentos, pesticidas, microorganismos o contaminantes presentes tanto en el agua como en el aire, sin dejar residuos químicos posteriores.
2: Otra de las líneas que está despertando un gran interés es el agua activada por plasma, capaz de favorecer el crecimiento de las plantas.

0: podemos orientar el proceso para favorecer la incorporación de nitrógeno. Ese nitrógeno, transformado en nitratos presentes en el agua, sirven como nutriente para el crecimiento de las plantas. Es un procedimiento respetuoso con el medio ambiente porque utiliza energía renovable para fijar el nitrógeno atmosférico. Además, en Eslovaquia estamos desarrollando un sistema integrado que primero limpia mediante plasma el agua contaminada y posteriormente la activa para convertirla en agua activada por plasma, que después puede utilizarse como fertilizante para los cultivos.
1: Profesor Mahala, su trabajo reúne conocimientos de física, química, biología y medicina. ¿En qué ámbito cree que el plasma tendrá un mayor impacto en la vida cotidiana de las personas durante los próximos años?
0: Uno de los ámbitos más prometedores es la agricultura, utilizando el plasma para fijar nitrógeno atmosférico y producir fertilizantes sin recurrir a los procesos químicos tradicionales. Otro es el medioambiental, especialmente en la depuración de aguas y en la limpieza y descontaminación del aire, sobre todo en espacios interiores. Las soluciones basadas en plasma son muy eficaces frente a bacterias, virus, hongos y también frente a numerosos contaminantes químicos presentes en el aire. De hecho, esta tecnología también la estamos desarrollando para futuras misiones espaciales, donde podría utilizarse para reciclar y descontaminar el aire en estaciones situadas en la Luna o en Marte. Y un tercer campo es la medicina. Ya existen aplicaciones muy prometedoras para la cicatrización de heridas crónicas, especialmente en pacientes diabéticos y en úlceras resistentes a los tratamientos convencionales. Además, otra línea de investigación muy esperanzadora es el tratamiento del cáncer, ya que los estudios indican que el plasma puede destruir de forma selectiva las células tumorales, afectando en mucha menor medida a las células sanas. Aún son necesarios numerosos ensayos clínicos, pero tanto nuestros resultados como los obtenidos por otros grupos de investigación en distintos países son muy alentadores.
1: El plasma frío atmosférico representa uno de los ejemplos más claros de cómo la investigación básica puede acabar transformándose en soluciones concretas para algunos de los grandes desafíos de nuestro tiempo. Desde una agricultura más sostenible hasta nuevos métodos para descontaminar el agua, mejorar la calidad del aire o desarrollar tratamientos médicos innovadores, esta tecnología continúa avanzando con rapidez. Si las investigaciones mantienen el ritmo actual, en los próximos años podríamos ver cómo muchas de estas aplicaciones pasan del laboratorio a formar parte de nuestra vida cotidiana. Y como siempre, después de un primer tema, les ofrecemos algo de música. En esta ocasión, una canción interpretada por Jana Kishner y que lleva por título Na Chiernom Koniu, en un caballo negro.

0: Acaban de escuchar a Jana Kirshner interpretarnos un tema titulado Nacher non coñe, en un caballo negro.
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0: No todos los balnearios surgieron junto a manantiales minerales. Algunos encontraron su mayor fuente en la propia naturaleza, en el abrazo de las cumbres de los Tatras, allí donde el sol de la mañana ilumina las laderas de las montañas y el viento transporta

0: despierta el aroma de los bosques de coníferas, se encuentra Novi Smokovec, un lugar donde el aire puro de alta montaña, el silencio de los bosques y el ritmo pausado de las montañas se convierten en medicina para el cuerpo y el espíritu. Desde hace más de un siglo, el balneario de Novi Smokovec combina la fuerza del clima de los Tatras con tratamientos especializados y el cuidado de la salud. A los pies del majestuoso pico Slavkovsky Štit, los visitantes encuentran no solo alivio físico, sino también un espacio para recuperar la serenidad interior. Cada respiración recuerda aquí que, a veces, el agua más valiosa de la vida es precisamente el aire puro de la montaña y el tiempo dedicado a uno mismo. En esta nueva ronda de nuestro ciclo Agua Viva, les invitamos a descubrir uno de los balnearios climáticos más conocidos de Eslovaquia, el balneario de Novi Smokovec. La sexta entrega ha sido preparada por nuestra compañera de la redacción francesa, Cristina Hanakova.
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0: Todo excepcional lugar tiene su propia historia. La historia del balneario de Novi Smokovec comenzó a escribirse en el siglo XIX gracias a la visión de un médico que creía firmemente en el poder curativo de la naturaleza de los Tatras y de su clima de alta montaña. Desde los primeros edificios sanatoriales hasta el moderno complejo actual, el balneario ha recorrido un camino extraordinario, manteniendo intacta su misión: ayudar a las personas a recuperar la salud, la fuerza y el equilibrio vital. Sobre la rica historia, la tradición y el presente del balneario de Novi Smokovec nos hablará ahora su directora, Katarína Lazorčáková.
1: Kúpele Novi Smokovec sú najvyššie položenými kúpeľmi v strednej Európe.
2: El balneario de Novi Smokovec es el que está situado a una mayor altitud de toda Europa Central. Su mayor ventaja es que cuenta con un clima único de alta montaña, el propio de los Altos Tatras, cuyos efectos fueron descubiertos hace ya 150 años por el doctor Mikuláš Sontag, médico y visionario que puede decirse se adelantó a su tiempo.
0: Su historia comenzó cuando llegó a los Tatras como médico en busca de trabajo. Como padecía problemas respiratorios, pronto descubrió que el clima de los Tatras le proporcionaba un notable alivio con sus problemas respiratorios. Por ello, empezó a soñar con fundar su propio establecimiento terapéutico en los Altos Tatras. Ese sueño empezó a hacerse realidad hace 150 años, cuando en 1876 abrió sus puertas la primera casa balnearia. La base de su visión era la convicción de que la naturaleza podía formar parte inseparable del tratamiento médico. Y ese mismo principio sigue guiando hoy al balneario de Novi Smokovec, donde los procedimientos terapéuticos especializados se combinan con un entorno único como el de los Altos Tatras. Sin embargo, la historia más reciente merece que hagamos también una mención especial sobre el devastador temporal de viento que azotó los Altos Tatras en 2004. En aquel momento, tras la desgracia, la dirección del balneario no estaba segura de poder continuar con su actividad ni de que los pacientes siguieran interesados en los tratamientos, ya que la catástrofe transformó profundamente el paisaje de la región. Afortunadamente, con el tiempo, se lograron superar todas las consecuencias, los bosques se regeneraron y la vida en los Altos Tatras volvió a la normalidad.
2: Pero algún tiempo después llegó otra crisis, la pandemia de coronavirus. No sabíamos qué hacer, pero fuimos uno de los pocos balnearios que permanecieron abiertos durante todo ese periodo, ofreciendo atención y tratamientos balnearios de forma continuada.
0: Así recordaba aquel difícil periodo la directora del balneario, Katarína Lazorčáková. El complejo de Novi Smokovec está formado por 4 hoteles, 2 de los cuales poseen un importante valor histórico y forman parte del patrimonio cultural nacional. Uno de ellos es el Hotel Palace, declarado Monumento Cultural Nacional y también el edificio más grande del recinto. El segundo es el Hotel Branisco, el más antiguo del complejo. Posteriormente se incorporaron también los hoteles Palace Grand 1 y Palace Grand 2. El balneario de Novi Smokovec es el único balneario climático de los Altos Tatras que aprovecha con fines terapéuticos los efectos de un clima único, cuyos beneficios han sido científicamente demostrados.
3: La localidad de Novi Smokovec se encuentra en una zona moderadamente fría, caracterizada por un clima no demasiado extremo. Los elementos terapéuticos de este clima de los Tatras destacan por la extraordinaria pureza del aire, las elevadas horas de exposición solar y radiación ultravioleta, la menor presión atmosférica, una humedad equilibrada y una alta concentración de ozono en el aire.
0: Quien nos lo explicaba era Pavel Porubsky, médico jefe de este establecimiento balneario. Como añadía, uno de los principales métodos terapéuticos del mismo es la climatoterapia.
3: La climatoterapia es un método de tratamiento que utiliza factores específicos como el aire puro, la radiación solar y la altitud para tratar y prevenir principalmente enfermedades pulmonares y alérgicas. El aire limpio actúa sobre el organismo humano de forma específica y compleja. Sin embargo, no se trata únicamente de factores aislados. En los Altos Tatras y especialmente en nuestra zona, disfrutamos de un aire prácticamente libre de alérgenos, lo que constituye uno de los principales beneficios para las personas que padecen enfermedades respiratorias.
0: Como nos explica el médico jefe del balneario, Pavel Porubsky, Los pacientes con enfermedades respiratorias constituyen el grupo más numeroso de clientes.
3: Se trata principalmente de pacientes con enfermedad pulmonar obstructiva crónica, rinitis alérgica y también personas en fase de recuperación tras operaciones de las vías respiratorias, intervenciones pulmonares o tiroides, así como algunos casos leves de trastornos neuróticos. Además de la climatoterapia, nos dedicamos a la rehabilitación mediante el movimiento. Enseñamos a los pacientes, entre otras cosas, técnicas correctas de respiración. Junto a los ejercicios respiratorios en grupo, ofrecemos también sesiones individuales y actividades de marcha nórdica o Nordic Walking.
0: Según las recomendaciones del Dr. Porubsky, los mejores resultados se obtienen cuando la estancia terapéutica dura entre 21 y 28 días. Los primeros 7 a 10 días constituyen una fase de aclimatación. Aproximadamente, a partir del décimo día, comienzan a activarse en el organismo procesos que contribuyen a mejorar el estado de salud y a fortalecer el sistema inmunitario. Sin embargo, el balneario de Novi Smokovets no ofrece únicamente atención médica especializada. Sus huéspedes también disponen de una amplia oferta de servicios complementarios, actividades recreativas y opciones para disfrutar activamente de su tiempo libre. La directora del balneario, Katarina Latorčáková, nos ofrece más detalles.
2: Además de la atención balnearia, que constituye nuestra actividad principal, ofrecemos también estancias de recuperación destinadas a trabajadores que realizan labores físicamente exigentes. Asimismo, desarrollamos actividades de turismo de congresos. Cada año acogemos a varias decenas de conferencias, muchas de ellas de carácter internacional. Disponemos de un amplio centro de congresos con capacidad para más de 300 personas, un servicio que goza de gran popularidad entre nuestros visitantes.
0: Pero, ¿cuáles son, según la directora Katarina Latorčáková, las principales razones para elegir precisamente el balneario de Novi Smokovets?
1: Určite by som odporúčala, aby prišli aspoň raz.
2: Mi recomendación principal, sin lugar a dudas, sería que vinieran al menos una vez, que lo descubrieran, porque cuando alguien nos visita una vez, suele querer regresar. Los visitantes comprenden rápidamente que una estancia aquí tiene una gran importancia para la salud, para la calidad de vida, para el bienestar y también para desconectar de las preocupaciones cotidianas. Los Altos Tatras son el corazón de toda Eslovaquia y merece la pena descubrirlos. Además, recibimos numerosos pacientes procedentes del extranjero, especialmente de la República Checa.

0: Así que, si han escuchado con atención, queridos radioyentes, seguro que les será sencillo contestar a la pregunta de esta sexta ronda. Ahí va. ¿Cuántos días debería durar, de forma óptima, una estancia terapéutica en el balneario de Novi Smokovets? Repetimos. ¿Cuántos días debería durar, de forma óptima, una estancia terapéutica en el balneario de Novi Smokovets? Entre todas las respuestas correctas, sortearemos además el premio principal, una estancia de salud y bienestar en el balneario de Novi Smokovets para dos personas con pensión completa y 10 tratamientos terapéuticos incluidos. Nos pueden enviar la respuesta hasta el próximo 28 de julio a la dirección siguiente. Radio Eslovaquia Internacional, redacción en lengua española. Mitna 1-81755 Bratislava, República Eslovaca. O también a nuestra dirección de correo electrónico rsi-spanish@slovakradio.sk. Mucha suerte a todos.
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0: Y bien, amigos, con esto hemos llegado al final de nuestro programa de hoy. El tiempo destinado al mismo ha llegado ya a su fin y no nos queda más remedio que decirles adiós. Desde este lado del micrófono, quien lo hace, su redactor, Hilari Ruiz de Gaona y Torres. Por supuesto, lo hacemos dando las gracias a Abdulgani Arut, nuestro técnico de sonido, y a Radomir Mesha, nuestro asesor musical, que es quien nos ha puesto la música del programa. Y nada más, pues ahora sí, que pasen un feliz viernes y por supuesto que tengan un muy buen fin de semana. Muchas gracias a todos por su atención y como siempre les deseamos, tengan mucha salud, cuídense mucho y que sea hasta muy pronto.

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1: Buenos días, están escuchando las noticias del día 24 de julio de 2026 preparadas por María Mangová.
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1: La República Eslovaca no forma parte de la coalición de los dispuestos. Bomberos eslovacos ayudarán a combatir los incendios forestales en Francia. El contingente español presenta en Lech drones militares. La República Eslovaca no forma parte de la denominada coalición de los dispuestos, según ha confirmado el ministro de Asuntos Exteriores Juraj Blanár, quien señaló que el embajador de la República Eslovaca en París asistió a la reunión de dicha coalición celebrada el pasado 13 de julio únicamente en calidad de observador, junto con otros representantes del cuerpo diplomático. Desde el Ministerio de Asuntos Exteriores han indicado que han solicitado a la Embajada de la República Francesa en Bratislava una aclaración sobre sus declaraciones relativas a la supuesta pertenencia de Eslovaquia a la mencionada coalición. La oficina del gobierno ha confirmado la misma postura que el Ministerio de Asuntos Exteriores. El presidente del gobierno, Robert Fico, lo ha comentado con estas palabras: Eslovaquia no ha sido, no es ni será miembro de la coalición de los dispuestos a apoyar la guerra en Ucrania. A su decir, la declaración de la embajada fue tan solo un malentendido. Bomberos eslovacos han partido hoy hacia el suroeste de Francia, donde ayudarán a controlar los extensos incendios forestales que sufre esa zona del país. La intervención se producirá en la región de Gironda, que actualmente se ve azotada toda ella por una ola de calor extremo y los mencionados incendios. El jueves se celebró una jornada para la prensa en el campo de entrenamiento militar de Lech, en la que el grupo de combate multinacional de la OTAN en Eslovaquia presentó sus principales actividades y su equipamiento. El contingente español, que ejerce el mando de la brigada, presentó también diversos tipos de drones militares y explicó su uso en las operaciones. La brigada multinacional emplea estos dispositivos, por ejemplo, para realizar un reconocimiento seguro del campo de batalla antes de la entrada de las propias unidades. También cuenta con drones de ataque. Otro tipo lo denominamos drones de apoyo. Pueden transportar suministros, munición, material sanitario o cualquier otro tipo de carga, explicó el comandante del ejército español, Gonzalo de la Plaza Herbías.
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1: La mayoría de las empresas de Eslovaquia no tiene previsto ampliar su plantilla de trabajadores este año. Al mismo tiempo, la mitad de ellas está recortando gastos y suprimiendo actividades planificadas. Así se desprende de la primera oleada de la encuesta sobre la adaptabilidad de las empresas, realizada por primera vez en Eslovaquia por la empresa Alma Career Slovakia. Según el estudio, el 29% de las empresas anticipa un aumento de personal en los próximos 12 meses, mientras que una cuarta parte, por el contrario, espera una reducción. De las que buscan crecer, la mayoría solo proyecta un ligero incremento de hasta el 5%. A modo de comparación, en Chequia el 44% de las empresas tiene previsto aumentar su plantilla y menos de una quinta parte reducirla. Por otro lado, la mitad de las empresas considera que la solución a la escasez de personal pasa por el uso de herramientas de inteligencia artificial y la robotización. No lo perciben como una solución milagrosa, sino más bien como una herramienta imprescindible para mantener el funcionamiento de la empresa ante la falta de mano de obra, afirmó Lubica Melcerová, directora de Relaciones Públicas de Alma Career Slovakia. Como tercera opción más viable, las organizaciones plantean recurrir a expertos externos sin una relación laboral fija. En cambio, son menos las empresas que confían en la contratación de extranjeros. Solo una cuarta parte ve como una opción realista la búsqueda selectiva en el exterior. De la encuesta también se desprende que solo la mitad de las compañías invierte de forma activa en su propio desarrollo. Aunque los directivos son conscientes de que es imprescindible para avanzar y mantener la competitividad, tropiezan con limitaciones presupuestarias. explicó Meltzerová. Al mismo tiempo, solo una quinta parte de los empleadores no restringe ninguna actividad, mientras que la mitad de las empresas afirma que se han ajustado el cinturón y están ahorrando. Las empresas que invierten en su desarrollo se enfocan principalmente en mejorar la cualificación de su personal actual y en automatizar los procesos digitales. Más de un tercio desarrolla nuevas oportunidades de negocio e invierte en tecnologías de producción, mientras que menos de un tercio se centra en el marketing, el desarrollo de nuevos productos o servicios y el equipamiento informático. Por su parte, aproximadamente una cuarta parte de las organizaciones indicó que invierte en salarios. El objetivo de esta encuesta periódica es mostrar cómo se adaptan las empresas eslovacas a los cambios actuales del mercado laboral.
2: Queridos y queridas radio oyentes, muy buenos días y muy buen viernes tengan todos ustedes, estimados aficionados a las ondas cortas. De nuevo, volvemos a dirigirnos a todos ustedes en este cuarto y penúltimo viernes del mes de julio desde Bratislava. Lo hacemos, como cada final de semana, desde los estudios de Radio Eslovaquia Internacional, situados en el corazón de la pirámide invertida de esta capital, desde donde les agradecemos su compañía a través de la onda corta, de internet o de la frecuencia modulada en la región de Bratislava. Llegamos así a un nuevo viernes y al final de una semana que desde el punto de vista meteorológico ha venido marcada por un ligero descenso de las temperaturas, sobre todo en su primera mitad, pero que a pesar de ello, para muchos ha servido para disfrutar de unos días de descanso, mientras otros continúan con sus actividades habituales a la espera de la llegada de unas próximas y seguro que bien merecidas vacaciones. Así que, marcados por todo ello, nosotros hemos continuado desde nuestra querida pirámide invertida trabajando para preparar una nueva edición de este espacio con diversos temas que esperamos les permitan acercarse un poco más a la realidad y la actualidad de este hermoso país centroeuropeo. Así pues, y antes de comenzar nuestro recorrido de hoy, vayamos a las presentaciones. Desde la mesa de sonido del estudio R17 de Radio Eslovaquia Internacional les acompaña nuestro compañero Abdulgani Arut. Y frente al micrófono les saluda, como cada viernes, Hilary Ruiz de Gaona y Torres. Y dicho esto, pasemos ya a conocer los contenidos que hemos preparado para la emisión de hoy. En primer lugar, les ofreceremos una entrevista con el profesor Zdenko Mahala, especializado en el llamado plasma frío atmosférico y en sus múltiples aplicaciones. Con él ha hablado recientemente nuestro compañero de la sección eslovaca, Martin Haraj. Y a continuación les ofreceremos, por última vez, la última ronda del concurso que, dentro del marco del proyecto Agua Viva, les ofrecimos este primer sábado de mes. En la misma, volveremos al balneario de Novi Smokovec, donde les hablaremos de sus propiedades curativas y de las bellezas que hay a su alrededor.
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2: La investigación en torno al plasma frío atmosférico está abriendo nuevas posibilidades en campos tan diversos como la agricultura, la protección del medio ambiente o la medicina. En los próximos minutos conoceremos el trabajo de uno de los científicos europeos que lidera esta línea de investigación y descubriremos cómo una tecnología basada en descargas eléctricas podría contribuir en un futuro próximo a mejorar nuestra calidad de vida de una forma más sostenible. Así hoy les presentamos la investigación del profesor eslovaco Zdenko Mahala y su equipo científico, especializado en el llamado plasma frío atmosférico y en sus múltiples aplicaciones. Zdenko Mahala es físico y profesor de la Facultad de Matemáticas, Física e Informática de la Universidad Comenius de Bratislava. Obtuvo el doctorado en la Universidad Paris Sur y posteriormente realizó una estancia postdoctoral en la Universidad de Stanford, en Estados Unidos. Está considerado uno de los mayores especialistas eslovacos en física del plasma. Junto con su grupo de investigación, trabaja especialmente en el estudio del plasma frío atmosférico y en sus aplicaciones en distintos ámbitos, entre ellos la protección del medio ambiente. Profesor, ¿qué es exactamente el plasma con el que trabaja y de qué manera puede ayudarnos?
4: plasma, ktoré sa ja venujem vo výskume, je štvrté skupenstvo.
5: El plasma con el que trabajamos en nuestra investigación es el cuarto estado de la materia. Se genera mediante descargas eléctricas y consiste en un gas ionizado. No hablamos, por supuesto, del plasma sanguíneo. Lo que aprovechamos es que durante ese proceso se producen numerosas partículas altamente reactivas, sobre todo de carácter oxidante. Estas partículas pueden emplearse para descomponer contaminantes presentes en el agua o en el aire, o bien para eliminar microorganismos. En definitiva, se trata de un entorno extremadamente reactivo que utilizamos para desarrollar distintas aplicaciones.
2: En sus investigaciones, las descargas eléctricas son capaces de destruir bacterias, pesticidas e incluso restos de medicamentos presentes en el agua. ¿Significa eso que algún día podremos depurar las aguas residuales sin recurrir a productos químicos agresivos?
4: O toto sa práve snažíme. Je to také riešenie, by som povedal, zelené v tom zmysle.
5: Ese es precisamente nuestro objetivo. Se trata de una solución que podríamos calificar de ecológica, ya que no requiere el uso de productos químicos. Las partículas que genera el plasma tienen un enorme poder oxidante, pero su vida es muy corta. Después desaparecen y sus restos no permanecen en el agua. De este modo, podemos eliminar restos de medicamentos, pesticidas, microorganismos o contaminantes presentes tanto en el agua como en el aire, sin dejar residuos químicos posteriores.
2: Otra de las líneas que está despertando un gran interés es el agua activada por plasma, capaz de favorecer el crecimiento de las plantas. ¿Podría convertirse en una alternativa ecológica a los fertilizantes convencionales?
5: Si me permite explicarlo un poco más, nosotros generamos el plasma en gases, normalmente en el aire. Como el aire contiene oxígeno y nitrógeno, durante el proceso se forman partículas reactivas procedentes del oxígeno, con una gran capacidad oxidante. Pero también conseguimos incorporar el nitrógeno atmosférico a diferentes compuestos, por ejemplo, al agua, de manera que las plantas puedan aprovecharlo. Podemos ajustar las descargas eléctricas para producir principalmente partículas oxidantes cuando queremos eliminar microorganismos o degradar moléculas complejas, como pesticidas o productos farmacéuticos. Pero también

0: Medicina, ¿en qué ámbito cree que el plasma tendrá un mayor impacto en la vida cotidiana de las personas durante los próximos años?
1: Uno de los ámbitos más prometedores es la agricultura, utilizando el plasma para fijar nitrógeno atmosférico y producir fertilizantes sin recurrir a los procesos químicos tradicionales. Otro es el medioambiental, especialmente en la depuración de aguas y en la limpieza y descontaminación del aire, sobre todo en espacios interiores. Las soluciones basadas en plasma son muy eficaces frente a bacterias, virus, hongos y también frente a numerosos contaminantes químicos presentes en el aire. De hecho, esta tecnología también la estamos desarrollando para futuras misiones espaciales, donde podría utilizarse para reciclar y descontaminar el aire en estaciones situadas en la Luna o en Marte. Y un tercer campo es la medicina. Ya existen aplicaciones muy prometedoras para la cicatrización de heridas crónicas, especialmente en pacientes diabéticos y en úlceras resistentes a los tratamientos convencionales. Además, otra línea de investigación muy esperanzadora es el tratamiento del cáncer, ya que los estudios indican que el plasma puede destruir de forma selectiva las células tumorales, afectando en mucha menor medida a las células sanas. Aún son necesarios numerosos ensayos clínicos, pero tanto nuestros resultados como los obtenidos por otros grupos de investigación en distintos países son muy alentadores.
0: El plasma frío atmosférico representa uno de los ejemplos más claros de cómo la investigación básica puede acabar transformándose en soluciones concretas para algunos de los grandes desafíos de nuestro tiempo. Desde una agricultura más sostenible hasta nuevos métodos para descontaminar el agua, mejorar la calidad del aire o desarrollar tratamientos médicos innovadores, esta tecnología continúa avanzando con rapidez. Si las investigaciones mantienen el ritmo actual, en los próximos años podríamos ver cómo muchas de estas aplicaciones pasan del laboratorio a formar parte de nuestra vida cotidiana. Y como siempre, después de un primer tema, les ofrecemos algo de música. En esta ocasión, una canción interpretada por Jana Kishner y que lleva por título Na Chiernom Koniu, en un caballo negro.

0: Acaban de escuchar a Jana Kirshner interpretarnos un tema titulado Na Chernom Konje, en un caballo negro.
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0: No todos los balnearios surgieron junto a manantiales minerales. Algunos encontraron su mayor fuente en la propia naturaleza, en el abrazo de las cumbres de los Tatras, allí donde el sol de la mañana ilumina las laderas de las montañas y el viento transporta el aroma de los bosques de coníferas, se encuentra Novi Smokovec, un lugar donde el aire puro de alta montaña, el silencio de los bosques y el ritmo pausado de las montañas se convierten en medicina para el cuerpo y el espíritu. Desde hace más de un siglo, el balneario de Novi Smokovec combina la fuerza del clima de los Tatras con tratamientos especializados y el cuidado de la salud. A los pies del majestuoso pico Slavkovski Štit, los visitantes encuentran no solo alivio físico, sino también un espacio para recuperar la serenidad interior. Cada respiración recuerda aquí que, a veces, el agua más valiosa de la vida es precisamente el aire puro de la montaña y el tiempo dedicado a uno mismo. En esta nueva

0: ronda de nuestro ciclo Agua Viva, les invitamos a descubrir uno de los balnearios climáticos más conocidos de Eslovaquia, el balneario de Nový Smokovec. La sexta entrega ha sido preparada por nuestra compañera de la redacción francesa, Cristina Hanakova.
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0: Todo excepcional lugar tiene su propia historia. La historia del balneario de Novi Smokovets comenzó a escribirse en el siglo XIX gracias a la visión de un médico que creía firmemente en el poder curativo de la naturaleza de los Tatras y de su clima de alta montaña. Desde los primeros edificios sanatoriales hasta el moderno complejo actual, el balneario ha recorrido un camino extraordinario, manteniendo intacta su misión: ayudar a las personas a recuperar la salud, la fuerza y el equilibrio vital. Sobre la rica historia, la tradición y el presente del balneario de Novi Smokovets nos hablará ahora su directora, Katarína Lazorčáková.
1: Kúpele Novi Smokovec sú najvyššie položenými kúpeľmi v strednej Európe.
2: El balneario de Novi Smokovec es el que está situado a una mayor altitud de toda Europa central. Su mayor ventaja es que cuenta con un clima único de alta montaña, el propio de los Altos Tatras, cuyos efectos fueron descubiertos hace ya 150 años por el doctor Mikuláš Sontag, médico y visionario que puede decirse se adelantó a su tiempo.
0: Su historia comenzó cuando llegó a los Tatras como médico en busca de trabajo. Como padecía problemas respiratorios, pronto descubrió que el clima de los Tatras le proporcionaba un notable alivio con sus problemas respiratorios. Por ello, empezó a soñar con fundar su propio establecimiento terapéutico en los Altos Tatras. Ese sueño empezó a hacerse realidad hace 150 años, cuando en 1876 abrió sus puertas la primera casa balnearia. La base de su visión era la convicción de que la naturaleza podía formar parte inseparable del tratamiento médico. Y ese mismo principio sigue guiando hoy al balneario de Novi Smokovets, donde los procedimientos terapéuticos especializados se combinan con un entorno único como el de los Altos Tatras. Sin embargo, la historia más reciente merece que hagamos también una mención especial sobre el devastador temporal de viento que azotó los Altos Tatras en 2004. En aquel momento, tras la desgracia, la dirección del balneario no estaba segura de poder continuar con su actividad ni de que los pacientes siguieran interesados en los tratamientos, ya que la catástrofe transformó profundamente el paisaje de la región. Afortunadamente, con el tiempo, se lograron superar todas las consecuencias, los bosques se regeneraron y la vida en los Altos Tatras volvió a la normalidad.
2: Pero algún tiempo después llegó otra crisis, la pandemia de coronavirus. No sabíamos qué hacer, pero fuimos uno de los pocos balnearios que permanecieron abiertos durante todo ese periodo, ofreciendo atención y tratamientos balnearios de forma continuada.
0: Así recordaba aquel difícil periodo la directora del balneario, Katarína Lazorčáková. El complejo de Novi Smokovets está formado por 4 hoteles, 2 de los cuales poseen un importante valor histórico y forman parte del patrimonio cultural nacional. Uno de ellos es el Hotel Palace, declarado Monumento Cultural Nacional y también el edificio más grande del recinto. El segundo es el Hotel Branisco, el más antiguo del complejo. Posteriormente se incorporaron también los hoteles Palace Grand 1 y Palace Grand 2. El balneario de Novi Smokovets es el único balneario climático de los Altos Tatras que aprovecha con fines terapéuticos los efectos de un clima único, cuyos beneficios han sido científicamente demostrados.
3: La localidad de Novi Smokovets se encuentra en una zona moderadamente fría, caracterizada por un clima no demasiado extremo. Los elementos terapéuticos de este clima de los Tatras destacan por la extraordinaria pureza del aire, las elevadas horas de exposición solar y radiación ultravioleta, la menor presión atmosférica, una humedad equilibrada y una alta concentración de ozono en el aire.
0: Quien nos lo explicaba era Pavel Porubsky, médico jefe de este establecimiento balneario. Como añadía, uno de los principales métodos terapéuticos del mismo es la climatoterapia.
3: La climatoterapia es un método de tratamiento que utiliza factores específicos como el aire puro, la radiación solar y la altitud para tratar y prevenir principalmente enfermedades pulmonares y alérgicas. El aire limpio actúa sobre el organismo humano de forma específica y compleja. Sin embargo, no se trata únicamente de factores aislados. En los Altos Tatras y especialmente en nuestra zona, disfrutamos de un aire prácticamente libre de alérgenos, lo que constituye uno de los principales beneficios para las personas que padecen enfermedades respiratorias.
0: Como nos explica el médico jefe del balneario, Pavel Porubsky, Los pacientes con enfermedades respiratorias constituyen el grupo más numeroso de clientes.
3: Se trata principalmente de pacientes con enfermedad pulmonar obstructiva crónica, rinitis alérgica y también personas en fase de recuperación tras operaciones de las vías respiratorias, intervenciones pulmonares o tiroides, así como algunos casos leves de trastornos neuróticos. Además de la climatoterapia, nos dedicamos a la rehabilitación mediante el movimiento. Enseñamos a los pacientes, entre otras cosas, técnicas correctas de respiración. Junto a los ejercicios respiratorios en grupo, ofrecemos también sesiones individuales y actividades de marcha nórdica o Nordic Walking.
0: Según las recomendaciones del Dr. Porubsky, los mejores resultados se obtienen cuando la estancia terapéutica dura entre 21 y 28 días. Los primeros 7 a 10 días constituyen una fase de aclimatación. Aproximadamente a partir del 10º día comienzan a activarse en el organismo procesos que contribuyen a mejorar el estado de salud y a fortalecer el sistema inmunitario. Sin embargo, el balneario de Novi Smokovets no ofrece únicamente atención médica especializada. Sus huéspedes también disponen de una amplia oferta de servicios complementarios, actividades recreativas y opciones para disfrutar activamente de su tiempo libre. La directora del balneario, Katarina Latorchákova, nos ofrece más detalles.
2: Además de la atención balnearia, que constituye nuestra actividad principal, ofrecemos también estancias de recuperación destinadas a trabajadores que realizan labores físicamente exigentes. Asimismo, desarrollamos actividades de turismo de congresos. Cada año acogemos a varias decenas de conferencias, muchas de ellas de carácter internacional. Disponemos de un amplio centro de congresos con capacidad para más de 300 personas, un servicio que goza de gran popularidad entre nuestros visitantes.
0: Pero, ¿cuáles son, según la directora Katarina Lazorchákova, las principales razones para elegir precisamente el balneario de Novi Smokovets?
1: Určite by som odporúčala, aby prišli aspoň raz.
2: Mi recomendación principal, sin lugar a dudas, sería que vinieran al menos una vez, que lo descubrieran, porque cuando alguien nos visita una vez, suele querer regresar. Los visitantes comprenden rápidamente que una estancia aquí tiene una gran importancia para la salud, para la calidad de vida, para el bienestar y también para desconectar de las preocupaciones cotidianas. Los Altos Tatras son el corazón de toda Eslovaquia y merece la pena descubrirlos. Además, recibimos numerosos pacientes procedentes del extranjero, especialmente de la República Checa.

0: Así que, si han escuchado con atención, queridos radioyentes, seguro que les será sencillo contestar a la pregunta de esta sexta ronda. Ahí va. ¿Cuántos días debería durar, de forma óptima, una estancia terapéutica en el balneario de Novi Smokovets? Repetimos. ¿Cuántos días debería durar, de forma óptima, una estancia terapéutica en el balneario de Novi Smokovets? Entre todas las respuestas correctas, sortearemos además el premio principal, una estancia de salud y bienestar en el balneario de Novi Smokovets para dos personas con pensión completa y 10 tratamientos terapéuticos incluidos. Nos pueden enviar la respuesta hasta el próximo 28 de julio a la dirección siguiente. Radio Eslovaquia Internacional, Reacción en Lengua Española, Mitna 1-81755 Bratislava, República Eslovaca, o también a nuestra dirección de correo electrónico rsi-spanish@slovakradio.sk. Mucha suerte a todos.
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0: Y bien, amigos, con esto hemos llegado al final de nuestro programa de hoy. El tiempo destinado al mismo ha llegado ya a su fin y no nos queda más remedio que decirles adiós. Desde este lado del micrófono, quien lo hace, su redactor, Hilari Ruiz de Gaona y Torres. Por supuesto, lo hacemos dando las gracias a Abdulgani Arut, nuestro técnico de sonido, y a Radomir Mesha, nuestro asesor musical, que es quien nos ha puesto la música del programa. Y nada más, pues ahora sí, que pasen un feliz viernes y por supuesto que tengan un muy buen fin de semana. Muchas gracias a todos por su atención y como siempre les deseamos, tengan mucha salud, cuídense mucho y que sea hasta muy pronto.